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0: a el sonero mayor, Ismael Rivera.
1: Gracias, caballeros. Y como nosotros siempre estamos investigando con lo nuevo, tenemos un número aquí de nuestro Bobby Capó y lo vamos a entrenar aquí esta noche. Deséenme suerte, se llama Dormir Contigo.

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Continuamos con el desarrollo de Amanecer, siendo 3:06:49 minutos. Reportando la sintonía en los Guayacanes, Emeline Tejeda Veras. También está el buen amigo, el doctor Menelo Solimán Castillo. También el antiguo ingenio Santa Fe. Ahí está el ingeniero Francisco Jiménez. También la carretera Mella. Ahí está la señora Ramona Duncan. También está su hija Maciel. 6:50 minutos. Continuamos.

6:57 minutos. Ya en la parte final, reportando la sintonía en la avenida Alberto Camaño, frente al estadio Tetelo Vargas. Ahí está la familia Canton, Marilín, Johnny, Yayo, también están los Mellos, Jaime y Reinaldo. También está Don Reverendo. Y en la avenida Duvergé, ahí está el buen amigo Bebi Romero. Hasta aquí, Amanecer 103. A continuación llega Encuentro de Líderes. Ney Familia le hizo compañía. Buenos días.

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0: Damos paso al Pastor Santana. Adelante.
1: Muy buenos días, amados hermanos y amigos que nos escuchan una vez más a través de este espacio.

encuentro de líderes que se produce cada sábado de 7 a 10 de la mañana por este medio importantísimo, la 103.5 FM, dirigido magistralmente por nuestro hermano, el doctor Rudy Bonaparte, y el elenco que lo acompañan siempre. Y ahí en los controles, en control master, nuestro hermano y amigo Ney Familia, que siempre está atento para que este programa salga, gloria a Dios, y haga el trabajo que debe hacer. Así que un saludo especial para usted, para el dueño y para el doctor Rudy Bonaparte y el elenco, y sobre todo toda esa gente bella y hermosa que siempre están ahí cada sábado pendiente al espacio Encuentro Libres. Que la paz de Dios y el Espíritu Santo le guíen, le cuiden, le protegen, le libre de todo mal, lo conduzcan por su senda de justicia, de amor y de paz. Así que en este día, sábado 23 de mayo del 2026, vamos a compartir con todos ustedes una porción bíblica que me encanta hablar de ella, gloria a Dios, y se encuentra en el Salmo 34, versículo 1 hasta el 8. Leemos en el nombre del Padre, el Hijo y el Espíritu Santo, y dice así: bendeciré a Jehová en todo tiempo, su alabanza estaré de continuo en mi boca. En Jehová se gloriará mi alma, lo oirán los mansos y se alegrarán. Engrandeced a Jehová conmigo y exaltemos a una su nombre. Busqué a Jehová y él me oyó y me libró de todos mis temores. Los que miraron a él fueron alumbrados y sus rostros no fueron avergonzados. Este pobre clamó y le oyó Jehová y lo libró de todas sus angustias. El ángel de Jehová campa alrededor de los que le temen y lo defiende. Y el 8 dice: gustad y ved que es bueno Jehová, dichoso el hombre que confía en él. Gloria a Dios. Qué bueno, hermanos, hermanos y amigos, que me escuchan en este hermoso día, sábado, y escuchar y leer, estudiar y vivir estos consejos que nos da el salmista David, gloria a Dios, a través de su santa escritura, de la palabra de Dios, la Biblia, y nos dice a través del Espíritu Santo que nosotros, si somos sabios, prudentes, inteligentes y agradecidos, pues debemos bendecir a Dios en todo tiempo. ¿Por qué? Porque Él es quien nos sostiene vivo, Él es quien nos da todo lo que necesitamos y lo que tenemos. Él es el que nos da la vida, nos da el que tiene una compañera, esposa, hijo, nieto, bienes materiales, alguna profesión, todo se lo da Dios, todo. Y cuando digo todo, es todo, porque usted y yo nacimos, vinimos a este mundo y nada trajimos, sin lugar a duda, pero tampoco nada nos vamos a llevar. Pero Dios es tan bueno y tan bondadoso que en medio del desarrollo de nosotros, pues nos va formando y nos vamos preparando de tal manera que nosotros adquirimos, nos desarrollamos, gloria a Dios, adquirimos una profesión, una compañera, Dios nos da hijos, empresa, muchísimas cosas. Pero a veces lo que más lejos tenemos es que debemos darle la gracia a Dios por todo eso, porque Él fue, sin Él no habíamos podido lograr nada de eso. Y por eso el salmista comienza aconsejando y él diciendo al mío: bendeciré a Jehová en todo tiempo, su alabanza estará de continuo en mi boca. Y dice que en Jehová se gloria su alma, y que a través de gloriarse su alma y él alabarlo, bendecirlo, testificarlo, los oirán los mansos y se alegrarán. Gloria a Dios, qué bueno que estamos, que damos la honra y la gloria a Dios, y que no somos, gloria al Señor, somos personas que agradecemos y por eso testificamos, por eso predicamos, aconsejamos, le sugerimos y le advertimos a los amigos que nos escuchan que nos acerquemos cada día más a Dios,
que reconozcamos que de Él es el poder, como dice el Salmo 62, versículo 11, que una vez habló Dios, y dos veces he oído esto, que de Dios es el poder. Entonces, como de Él es el poder y todo lo que hay en este mundo, como dice el Salmo 24, de Jehová la tierra y su plenitud, el mundo y lo que en él habitan. Entonces, cuán importante y cómo se agrada a Dios de que usted y yo reconozcamos eso y que la adoremos y la alabemos y engrandezcamos su nombre y testifiquemos de su amor, de su bondad y su misericordia y reconozcamos que Él es el dueño de todas las cosas y de nuestra propia vida. En eso hay sabiduría, hay mucha prudencia, mucha humildad y mansedumbre en usted reconocer que Dios es el Dios todopoderoso y que lo que tenemos, lo que somos, se lo debemos a Él. Gloria a Dios. Y eso nos hace vivir una vida en paz, feliz y placentera. Aunque muchas veces no tengamos muchos bienes materiales. Porque la paz y la felicidad, dice la Biblia, no consiste en los bienes materiales, sino en la buena relación que tengamos nosotros con nuestro Hacedor, con el Dios Todopoderoso, con el Rey de Reyes y Señor de Señores, con el dueño del mundo, el dueño de todos. Entonces, cuando tenemos esa comunión con Él, cuando vivimos para Él, cuando testificamos de Él, cuando le adoramos a Él, cuando bendecimos su nombre, entonces nos sentimos felices y contentos y agradecidos a Dios, gloria al Señor. Y no nada más eso, sino que además de eso, Dios, qué bueno, misericordioso, gloria a Dios, y bondadoso, muy benigno, muy benevolente, entonces también nos prepara una corona de vida eterna, aleluya, una corona de vida eterna, amigo y amiga que me escuchen, hermano, gratuitamente. ¿Por qué? Porque ya Jesucristo pagó todo el precio y todo lo que nosotros debíamos pagar, Él lo pagó, y ya solamente está ahí en que usted tome la decisión de que usted haga un alto en el camino y analice, reflexione, recapacite y reconozca que hay que amar a Dios, que hay que servirle, que hay que bendecirle, que hay que engrandecerlo, que hay que reconocerlo. Gloria a Dios, que Él merece toda honra y toda gloria y toda pleitesía, que no hay otro como Él, no lo hay. Gloria a Dios. Y entonces, cuando hacemos eso, todo eso nos llena de paz y regocijo, porque entonces Jesús dice, mi paso estoy, no como el mundo la da, yo la doy, no se turbe vuestro corazón ni tengan miedo. ¿Por qué? Porque el mundo da eso, pero da paz, pero efímera, pasajera. Mucha gente que dice, no, voy por ahí, hace una gran fiesta, un banquete, se llena la barriga, sale contento, y piensa, y ahí está, pero después vienen muchas aflicciones y dolores y problemas. Pero cuando estamos en Cristo, muchas veces van a decir, que tal vez lo que me escuchen, pero también los cristianos les pasa eso, sí, es verdad. Pero nosotros tenemos a quien tirar esa carga. Gloria a Dios. Tenemos a quien apoyarnos. Gloria a Dios. Y alguien quien está dispuesto también a ayudarnos y a escuchar. Gloria a Dios, escuchar y estar atento a nuestro clamor, a nuestras necesidades, a nuestra plegaria, a nuestra solicitud. ¿Por qué? Porque también, gloria a Dios, dice el salmista, dice en el versículo 2, dice, en Jehová se gloriará mi alma, lo oirán los más y se alegrarán. Entonces dice el 3, engrandeced a Jehová conmigo y exaltemos aún a su nombre. Dice, busqué a Jehová y él me oyó y me libró de todos mis temores. Oye, qué bueno que uno sabe que Dios está conmigo. Como yo sé que Dios está conmigo, yo no tengo temor ni tengo miedo. No. Yo sé que la Biblia, la palabra de Dios dice que para los que aman a Dios, todas las cosas obran para bien.
cuando sucede algo que uno cree, lo analiza humanamente y tal vez dice, eso es negativo, no.

El cristiano fiel le dice, gracias, Señor, porque tú tienes el control. Tú sabes, tú me lo diste, tú lo quitaste, tú lo llevaste, tú pasó esto, gloria a Dios. Y reconoce, yo nací sin nada. Y me voy ahí, no me voy a llevar nada. Así que gracias a Dios por todo. Y esa conformidad, en medio de la aflicción y del problema, trae paz. Por eso dice que la paz que Dios da es una paz que no tiene, humanamente no tiene entendimiento, no es comprendible, no se puede comprender. Gloria a Dios, porque nosotros sabemos en quién hemos confiado. Por eso el versículo termina esta trayectoria, esos 8 versículos que hemos leído, habla, gloria a Dios, de la misericordia, el amor y la bondad del Señor, y nos aconsejan que los que miraron a Él fueron alumbrados. Gloria a Dios, fueron alumbrados. Y sus rostros no fueron avergonzados, porque Él siempre está presto para escuchar al justo, al manso, al humilde, al menesteroso, al que reconoce la grandeza de Dios y sabe que nosotros no podemos hacer nada y que todo lo que tenemos se lo debemos a Él. Entonces, cuando uno reconoce eso y engrandece el nombre de Dios, lo ama, lo testifica, lo vive, entonces Dios siempre está pendiente a esa persona y dice que está atento. Por eso dice que Él está atento, y gloria a Dios, y pendiente al manso y al humilde, más al activo los mira de lejos. Por eso dice gloria del apóstol Juan, el discípulo amado, en el Juan 14:1, dice, no se turbe vuestro corazón ni tengan miedo, crean en Dios y crean también en mí, que en la casa de mi padre hay muchas moradas. Voy pues a preparar el lugar a ustedes, y cuando me vaya y lo prepare, luego vendré a buscarlo a ustedes mismos, vendré a buscarme a mí mismo para llevarlo a donde yo estoy. ¿Por qué? Porque cuando nos arrepentimos, cuando nos convertimos a Él, se produce en nosotros una metamorfosis espiritual. Gloria a Dios. Y aunque usted vea el estuche de la persona igual, por dentro es diferente. Y entonces podemos decir, como dijo el apóstol Pablo, ya no vivo yo, sino vive Cristo en mí. Gloria a Dios. Y entonces no tenemos la muerte tampoco. Porque eso, la muerte para el que no es cristiano, eso es lo más grande. Pero cuando nosotros somos cristianos, para nosotros un paso allá a la vida eterna. Gloria a Dios. Y una bendición. No lo vemos como algo, aterrador, no. Pablo dice, y nos llevamos lo que dice el apóstol Pablo, para mí el vivir es Cristo y el morir es ganancia. Oiga, gloria a Dios, oiga eso, amigo que me escucha. Para mí el vivir es Cristo y el morir es ganancia. Pero para eso, usted y yo tenemos que tener una buena relación con Dios, una buena comunicación con Dios, una buena intimidad con Dios, una confianza con Él, para usted estar seguro que cuando parta de esta tierra no se va a ir al infierno, no se va a ir al lugar de tormento eterno, sino al lugar de paz sempiterna, donde dice la Biblia que va a mandar por calle de oro y mal de cristal, donde no habrá muerte, no habrá llanto, no habrá dolor, no habrá tristeza, no habrá nada, nada de nada que impida esa paz y esa felicidad, que será por los siglos de los siglos. Pero también está la otra parte contraria, que si no se ha arrepentido, si no se ha convertido, si no ha recibido a Jesucristo como su Señor y Salvador, entonces irá a un lugar de tormento donde el fuego nunca se apagará ni el gusano morirá. Gloria a Dios. Entonces, por eso nosotros predicamos este evangelio, porque Jesús mismo, después que resucitó, llamó a los discípulos y lo encomendó y le dijo, vayan por todo el mundo y prediquen este evangelio a toda criatura. El que creyere y fuere bautizado será salvo, más el que no cree ya ha sido condenado por su incredulidad. Por eso le agradecemos a Dios, le agradecemos

no, le ponemos sencilla, claro que usted lo entiende, hasta los niños de teta, como dicen, lo entienden. Porque lo que hay que arrepentirse y convertirse a él. Y no hay otro nombre. Entonces, la Biblia dice, en el Evangelio, en los libros de los Hechos, capítulo 4, versículo 10, porque no hay otro nombre bajo el cielo en el cual podamos ser salvos, solamente en Jesús. Y también dice Pablo, escribiéndole a su hijo Timoteo en la fe, que lo constituyó pastor, y le dice, porque no hay otro intermediario entre Dios y los hombres, solamente Jesucristo hombre. Entonces, ¿por qué la gente, tantas religiones que hay? Todo eso es falso. Porque nada más hay un Dios, nada más hay un Salvador del mundo. No hay quien, no, usted no va a escuchar, aunque lo escuche, usted no va a escuchar, nadie más muerto por la humanidad que tenga el poder de borrar con su sangre su pecado, solamente en Jesucristo, solamente en Él. Aunque mencionen otros, no, solamente Jesús. Y si fue solamente él, entonces no puede ir a otra gente, ni no puede ir a otro nombre. Todo eso es mentira y falsedad. Gloria a Dios, porque él dijo, claro, no hay mucho camino, no, nada más hay un solo camino. La verdad está en Cristo Jesús. Y él mismo lo dijo, y conoceréis la verdad, y la verdad será libre. La Biblia dice que si el Hijo libertare, seréis verdaderamente libres. El único que puede libertarte de los pecados que te asedian se llama Jesucristo, amigo que me escucha. No hay más nadie, solamente Jesucristo. Así que si de hoy yo te digo, no, que fulano, que perenseo, que no, todo eso es falsedad. Jesucristo es el único salvador del mundo. Jesucristo es la única verdad. Jesucristo es la vida. Porque él fue el que lo acabaron, cuando lo trituraron, lo molieron, lo hicieron de todo. Y cuando, gloria a Dios, lo iban a agarrar, a entregar, que Judas lo traicionó, lo entregaron. Él dijo, no, yo voy a poner mi vida. Ya él se lo había dicho antes. Dice, este templo lo van a destruir, pero el tercer día lo voy a hacer otra vez. Ellos estaban pensando que era el templo físico, el templo de donde se reunía. No, él está hablando de su cuerpo. Y así mismo fue 3 días y 3 noches. Inclusive hay religiones que traducen que él murió el viernes y fue y resucitó el domingo. Eso es mentira. Eso, porque ahí no hay 3 días ni 3 noches. Y todo lo que dice la Biblia tiene que cumplirse. Él murió el miércoles, el martes, el miércoles lo enterraron. Y del miércoles al sábado hay 3 días y 3 noches. Porque él mismo lo dijo, así como Jonás estuvo 3 días y 3 noches en el vientre del pez, así estará el Hijo del Hombre. Porque él lo sabía todo. Él vino a cumplir una misión, él se entregó, pero él era el dueño de la vida, él es el dueño de la vida. Y así mismo resucitó cuando las mujeres fueron el domingo temprano, se encontraron con la grata noticia. Gloria a Dios, con la grata noticia. ¿Por qué buscan entre los muertos al que vive? No está aquí, ha resucitado, él se lo dijo. Váyanse que va en Galilea, lo van a encontrar. Y cuando fueron para allá en el camino, se encontraron con él. Porque la Biblia, todo lo que dice la Biblia es la santa y bendita palabra de Dios, es verídico. Gloria a Dios. Y entonces aquí, gloria a Dios, por eso nosotros predicamos este evangelio, para que la gente se arrepienta, aquellos que no lo han hecho, y se conviertan. Y busquen a Dios ahora que hay tiempo. Porque van a venir tiempo, la Biblia dice, que van a querer buscarlo y no lo van a encontrar. Ya el Espíritu Santo le había revelado al profeta Isaías 750 años atrás, antes de Cristo, decía ahí en el capítulo 55. Gloria a Dios, dice, buscad a Dios mientras pueda ser hallado. Llamadle en tanto que está cercano. Deje limpio su camino el hombre inico su malo pensamiento y vuélvase a Jehová, el cual tendrá de él misericordia. Y ahora Cristo vino en carne, vino y se manifestó y encargó a la iglesia, vayan y prediquen el evangelio. ¿Por qué? Porque el evangelio es buena nueva de salvación, amigo que me escucha. Esto no es un juego. Ustedes no ven todo lo que se está pasando en el mundo, está escrito aquí en la Biblia. No hay nada que no esté, todo está escrito en la Biblia. Y la Biblia habla de que el mundo irá de mal en peor. El mundo y a la gente y los políticos.

políticos quisieran resolver los problemas, pero ellos mismos tienen problemas. Porque el problema, yo creo, muchos de ellos que no creen en Dios ni obedecen a Dios, ya ahí es un problema. Y el mundo no lo van a arreglar, ellos quieren y tienen buenos deseos. Pero ¿por qué no lo van a arreglar? Porque el problema mayúsculo del ser humano es el alejamiento de Dios. Los problemas del ser humano se resuelven cuando venimos a Cristo, cuando venimos a Dios a través de Jesucristo, humillado. Gloria a Dios. Por eso dice la palabra del Señor, aquí donde estamos leyendo, dice, este pobre clamó y le oyó Jehová y lo libró de todas sus angustias. Y el ángel de Jehová campa de los que le temen y lo defiende, amigo. Y lo defiende. Entonces nadie tiene eso. Aquí lo que el que tiene dinero, tiene poder. Los políticos son los principales, los empresarios que tienen dinero. Tienen guardaespaldas. Tienen influencia. Llaman y hacen, tienen, resuelven, pero eso es momentáneo y físicamente. Pero en cuanto a la salvación, en cuanto a la paz, solamente Dios puede dar la verdadera paz. Y en cuanto a la salvación, solamente Dios que lo puede salvar. Pero eso no se compra con dinero, ni la paz tampoco se compra con dinero, ni la felicidad se compra con dinero. Usted óigalo bien, usted puede tener todos los millones que tenga, pero muchas veces la mayoría de esa gente son infelices. No tienen felicidad ni paz, porque la ambición y la codicia no lo deja vivir tranquilo. Pero si venimos a Cristo, aunque usted no tenga nada, vive feliz y contento. Porque la Biblia dice que mejor es un bocado de pan a seca en paz, que no una buena casa lujosa y mucha jipeta y mucha fiesta, pero con problemas. ¿De qué le vale? Y no obstante a eso, entonces, que usted no haya buscado refugio a tiempo. Porque el salmista sigue diciendo y dice, gustad y ved que es bueno Jehová, dichoso el hombre que confía en él. Cuando habla de hombre, habla de mujer también. Dichoso el hombre y la mujer que confía en Jehová, Dios de los ejércitos. Pues un dichoso, es un feliz, es un bienaventurado. Por eso nosotros nos sentimos demasiado contentos y felices y agradecidos de Dios que nos da este gran privilegio y este honor de poder compartir con ustedes la rica y poderosa bendición de Dios y este mensaje de reconciliación con Él. El mensaje, y viendo uno todo lo que está pasando, que da pena, gloria a Dios, tanta muerte, tanta corrupción, tanta cosa, destrucción, pero por toda esa gente no tan lejos de Dios todo eso. Todo lo que usted oye que pasa por el proceso, hombre que acabando con su mujer, con su esposa, con su ex compañera, con sus hijos, y luego se matan porque el diablo, el Señor lo reprenda, vino a matar, a robar y a destruir, pero Cristo vino para darnos vida y vida en abundancia. Y la gente con todo y eso no se devuelve en su camino, no buscan a Dios. No, quieren arreglarlo conforme a su propio criterio, a su propio conocimiento, a su propia sabiduría. Pero amiga, amiga, me escucha, la salvación está en Cristo Jesús. Él es el camino y la verdad y la vida. Y en Él está la verdadera paz y la verdadera felicidad que el mundo anhela. Por eso que el mundo está lleno de engaños, porque la gente dice, no, que la mató porque la amaba mucho. No, no, si la ama de verdad, no le hace ni siquiera con el pétalo de una rosa le hace daño. Porque el amor todo lo sufre, todo lo soporta y todo lo cree. Pero el diablo, que el Señor lo reprenda, se viste de ángel de luz y entonces engaña. Todo ese mundo lo tiene bajo su dominio. Oiga lo que dice la palabra de Dios, amigo, que me escucha, amiga. Que este mundo está dirigido, ¿usted sabe por quién? Por el príncipe de las tinieblas. ¿Y quién es el príncipe de las tinieblas? El diablo, el Señor lo reprenda. Es el que domina en este mundo. Y usted dice, pero si Dios tiene todo el poder. No, es que el hombre le ha dado la oportunidad. Porque nosotros tenemos estos programas, le agradezco a Rudy, pero ¿cuántos se han convertido en esto? ¿Cuántos? Son muy pocos los que se han entregado, siguen sus agitados cursos, en su propia opinión, porque se hacen sabios. Para ellos, sabios para ellos condenarse, hay que ser manso y humilde para reconocer que uno es pecador y que necesita la misericordia de Dios. La necesita, porque sin ella no podemos ser salvos. Entonces, espero que en este hermoso día que Dios nos ha dado y esta

0: palabras hayan calado a lo profundo de su corazón, de su cerebro, de su conciencia, el espíritu, y usted reflexione y reconozca a Cristo como su Señor y Salvador, que es la única esperanza que tiene este mundo. Así que la Biblia, terminamos con esto, dice aquí: gustad y ve que es bueno Jehová, dichoso el hombre y la mujer que confía en él. Pídale, porque yo le digo, si usted no cree, pídale a Dios, porque Dios tiene más que darnos que nosotros, que pide en todo el sentido: Señor, ayúdame, yo no creo, ayúdame a creer. Quita los pensamientos, todo lo que me obstaculice o me impida que yo te sirva en espíritu, en verdad, quítalo. Y ayúdame a ser cristiano y usted verá cómo va a venir como un balde de agua fresca en su mente, en su espíritu. Y usted va a comenzar a ver las cosas que antes la veía diferente, la va a ver diferente ahora conforme a la voluntad de Dios. Así que Dios le bendiga, Dios le guarde. Vamos a orar y espero que este mensaje no quede en el vacío de este día, que usted pueda hablar del antes y el después de haber conocido a Jesús como su Señor y Salvador. Gloria a Dios, antes, y de que esta fecha es inolvidable para usted, que usted diga, no, un 23 de marzo, de mayo del 2026, escuché a un pastor hablando de esto y eso llegó lejos y soy cristiano y le agradezco a Dios por esta gran oportunidad que me ha dado. Así que vamos a orar para que Dios lo bendiga, lo cuide, lo proteja y lo ayude a creer. Padre Santo y Padre Amado, Señor, hemos hablado tu santa y bendita palabra. Hemos dicho lo que usted ha puesto en nuestra boca, en nuestro labio. Señor, espero que el Espíritu Santo guíe todas esas personas que están ahí escuchando, Señor, que usted lo ayude a creer. Quítale el blog de 8 que tienen para que ellos vean tu gloria, tu gracia, tu misericordia, tu bondad. Padre, que reconozcan que el único Salvador se llama Jesús, que la única verdad se llama Jesús, que Él es el camino, la verdad y la vida, que no hay, fuera de Él no hay salvación. Padre, ayúdalo a creer, cuídalo, protege, libre de todo mal, ilumina, Señor, mira nuestras autoridades civiles y militares, comenzando por el presidente, todo lo que está en eminencia, los jueces, los míos, todo lo que los ministros. Padre, cuida nuestro país, ayúdanos, Señor, porque no nos dejes solo. Tú sabes que el enemigo es fuerte y tiene mucho poder, pero tú tienes mucho más, Señor, y confiamos en ti. Estamos en tu mano. Señor, mira a ti, ten misericordia. Mira a Israel, mira a Ucrania, Rusia, Padre, mira a Cuba, Estados Unidos, China, Japón, la India, África, Venezuela, Nicaragua, todos los países del mundo, Señor, estamos en tu mano. Y sobre todo, mira a nuestro hermano, el ministro Julio Bonaparte, su esposa y sus hijos, y su familia, la iglesia, el elenco que tiene este programa, los dueños de este medio, Anay familia, todo, Señor, ten misericordia, ayúdanos, ilumínanos y guíanos por tu senda de justicia, de amor y de paz, y ayúdanos a hacerte fiel y a perseverar. Padre, gracias, en el glorioso nombre de Jesús, amén, amén, amén. Muchas gracias, ministro, y que la paz de Dios sea con todos ustedes.
1: Amén, amén, amén. Gracias, querido pastor, como siempre, trae palabras de bendición a todo el público que está pendiente al espacio, y damos gracias a Dios por esto. Así que muchas bendiciones para usted y para la congregación allá que usted dignamente dirige.
0: Amén, amén.
1: Gloria, pastor Juan Santana, como siempre, vamos a dar la bienvenida Doctor Ángel, para que entonces vayamos a una pequeña pausa y de luego venimos ya.
2: Buen día, buen día, buen día, buen día, doctor Rudy Bonaparte. Buen día. Familia en lo control y todas las personas que todos los sábados se encuentran con nosotros y nos dan seguimiento siempre, están con nosotros fielmente en su espacio Encuentro de Líderes.
1: Amén. Así que ya ustedes saben cuánta información importante tenemos para este día. Así que familia, vámonos a un pequeño corte.
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Buen día, buen día. Por aquí estamos ya en este encuentro de líderes para hablar con ustedes de todos estos temas que son interesantes y que nos ayudan a entender, ¿verdad? Nos ayudan a entender una serie de circunstancias que se dan, que uno dice, pero caramba, todavía se dan estas cosas. Bueno, pues sí se dan. Así que en el nombre del Señor, primero la palabra de Dios, ya el pastor Juan Santana pues nos ayudó, ¿verdad? Nos trajo palabra de bendición y nosotros queremos pues continuar un poquito con el versículo del día. Pero recibiréis poder cuando haya venido sobre vosotros el Espíritu Santo y me seréis testigo en Jerusalén, en toda Judea, en Samaria y hasta lo último de la tierra. Pero recibiréis poder cuando haya, o sea, hay una condición, ¿verdad? Cuando haya venido sobre vosotros el Espíritu. Esto es sumamente importante porque nos está llamando ahí que ciertamente iban a recibir el poder, pero que esperaran. La palabra es esa, esperar, esperar. Esa fue la última instrucción en Hechos 1:8, la última instrucción de Jesús antes de ascender al cielo. Promete a los discípulos el poder del Espíritu Santo para ser el testigo, comenzando en su ciudad local, pero progresivamente en toda parte. Dice, pero recibiréis poder. Este poder no proviene de habilidades humanas, estrategia, intelecto, nada de eso. Entonces, la palabra en griego utilizada es dynamis, que es la raíz de donde proviene dinamita, ¿verdad? Representa una fuerza espiritual transformadora para vencer ese temor, hacer milagros, hablar con valentía, etcétera, etcétera. El Espíritu Santo actúa entonces como el motor y el guía de esta misión. Y marca el inicio de una nueva era en donde Dios ya no habita en el templo físico, sino que vive dentro de cada creyente, gloria a Dios. Entonces habla de que, pasado esto, me seréis testigo.

ser testigo. Un testigo es alguien que comparte una verdad, la de primera mano, o sea, fue testigo, o sea, vio, oyó, se dio cuenta, ¿verdad? Que sí, lo que estaba pasando. Los discípulos no debían enseñar teoría, sino compartir lo que habían visto y oído sobre la vida, muerte y resurrección de Jesús. Hablar en que en Jerusalén, en toda Judea, Samaria y hasta lo último de la tierra. Entonces, tras el mapa, ¿verdad?, de cómo debía expandirse el mensaje del Evangelio. Comience, ¿verdad?, desde aquí en Jerusalén, en toda Judea, en Samaria y hasta lo último de la tierra, en toda parte. Todo esto es muy importante. Jerusalén era su entorno inmediato, Judea, la región, Samaria, lugares o personas que habían sido, ¿verdad?, rechazadas social y religiosamente, y hasta lo último de la tierra. De forma que aquí hay una gran sabiduría para todos aquellos que buscan de la palabra de Dios. Así que Dios le bendiga mucho, Dios le guarde, Dios nos ayude a ser fieles a su palabra hoy, mañana y siempre. Ya está en el aire Encuentro de Líder. Gracias por lo que se conectan, que están pendientes al espacio de Encuentro de Líderes. Estamos transmitiendo, ¿verdad?, también por Facebook, haciendo algunos en vivo, y entonces pues en cada bloque traemos cosas importantes que ustedes después pueden revisarlo, ¿verdad?, paso a paso. Y obviamente que, como siempre, este es un programa que lo fundamental es la familia, y la familia, la base fundamental de la familia es precisamente creer en Cristo Jesús. Esa es la base fundamental, los principios bíblicos. Después de los principios bíblicos tenemos que obviamente hablar de la constitución, tenemos que hablar de las leyes. Todo eso es importante, ¿sí o no? O sea, cosas importantes. Si una persona se abriga, si pone como fundamento de su vida los principios bíblicos, la constitución, las leyes, difícilmente se mete en lío. Muy difícil caerle en situaciones, ¿verdad? Entonces, ¿por qué? Porque cuando entramos en los principios bíblicos, primero reconocemos que hay un Dios verdadero que pensó en nosotros, que creó todo. Pero hay un Dios que nos manda a que lo amemos a Él y amemos a todo el mundo. Amemos, dice, amar al prójimo como a ti mismo. Si tú amas como a ti mismo, estas noticias que cada día ya no nos sorprenden, desgraciadamente, sino que nos molestan, nos ponen de alguna manera que uno dice, pero ¿hasta dónde va a llegar? ¿Qué incertidumbre es esta que cada día, cada semana, a veces hasta dos en la semana, estos feminicidios, estas cosas, y esta violencia en la calle, en el tránsito? Ahí vimos unos casos con un motorista, ¿verdad? Entonces es una cosa terrible en toda parte, una violencia para aquí, violencia para allá, donde quiera. Como que la respuesta para cualquier situación es la violencia, y no debe ser. La violencia debe ser lo último que se debe coger, y cuando digo lo último, no es porque lo justifico, sino porque de alguna manera hay momentos en que alguien te va a agredir y tú tal vez te defiendes, ¿entiendes? Pero tú te estás defendiendo, no es tú de principio a agredir. Entonces la violencia no debe ser parte de nuestra sociedad. Y no solamente hablamos de la violencia física, sino también la violencia verbal, que está a flor de piel. Usted pasa por ahí, mi querido Ángel, mire, y usted se acerca mucho a uno de esos choferes extraños. Mire, y si usted pasó cerca, fácilmente, mira, viejo, de qué sé yo qué, de qué sé yo cuándo, de qué sé yo qué, le dicen dos o tres cosas feas y le mientan su progenitora, como dice el doctor Julio Bacín. Entonces, no, eso también hay que trabajarlo, porque una cosa trae la otra. A veces las cosas dicen, no, porque hubo una desgracia por 5 pesos, por 50 pesos, por 100 pesos. No fue por eso, no. Fue por las cosas que se dijeron después. Esa parte verbal que hirió los sentimientos de uno, y vino el otro y entonces vino la agresión. O sea que una de las cosas que hay que controlar es la lengua. Controle sus emociones, porque la lengua es lo que ayuda a que salgan las emociones, ¿verdad? A través del movimiento que hace, igual que la garganta, ¿verdad? A través las emociones vienen de aquí, del cerebro, ¿no? Pero bíblicamente sabemos que desde el corazón es que salen la cosa buena y la cosa mala. Entonces limpia tu corazón cada día para que cuando se presenten circunstancias, de alguna manera, no esa circunstancia que se presente, la respuesta no debe ser. ¿Se escucha bien, familia? La respuesta no debe ser, bajo ninguna circunstancia, la violencia. No debe haber violencia. Yo quiero comenzar precisamente el programa hablando de esto, de
cómo eliminamos, cómo disminuimos la violencia en nuestros hogares. ¿Cómo disminuimos la violencia en nuestros hogares? Tenemos que comprometernos a ser mejores esposos. Tenemos que comprometernos a ser mejores esposas. Tenemos que comprometernos a ser mejores hijos, mejores vecinos. ¿Y cómo podemos ser mejores esos? Cumpliendo los principios bíblicos, cumpliendo con la constitución, cumpliendo con las leyes, porque ahí está todo lo que necesitamos. Cumpliendo con las cosas buenas que nos enseñaron nuestros antecesores. Porque a veces queremos copiar lo malo. Ah, no, porque el muchacho que ha sido criado en una familia donde el papá agredía. No, pero mi papá también lo hacía. Tú no tienes por qué hacerlo. Para eso ahí. ¿Entiendes? Ah, mi papá también decía de todo y nadie le decía. No, para eso ahí. Ah, mi papá siempre andaba con un cuchillo de 7 cosas, así que yo esto y esto. No, para eso ahí. O sea, nosotros tenemos el control de poder parar esas cosas si nos aferramos, si nos agarramos de Dios y nos aferramos de como base las leyes, nosotros podemos parar esas cosas. No tiene que ser así. El que, si tu papá hacía cosas buenas, tú puedes hacer las cosas buenas e imitarla. Si un amigo hacía las cosas buenas, tú puedes imitar eso. Si tu profesor hacía, se comportaba adecuadamente, tú puedes. Pero cuando sean cosas que no son correctas, tú no tienes por qué imitarla. Tú puedes hacer una parada, no, espérate, aquí llegó. Yo no voy a repetir, como me decía alguien estos días, una persona en una conversación que teníamos, un joven me decía, mira, yo vengo de un hogar muy difícil, pero yo decidí que mi hogar no iba a ser como ese hogar. ¿Usted ve qué cosa más bonita? Yo decidí que mi hogar no iba a ser como ese hogar de donde yo vengo. Él venía de un hogar disfuncional, de un hogar donde el esposo se había ido porque ya tú sabes, se llevaba mal, la mamá tampoco estaba presente ahí donde él. Pero él decidió criar sus hijos y hoy es un joven talentoso, trabajador, que anda con su esposa donde quiera. Que está tratando de hacer una parada de esas cosas y que eso, a partir de él, no se repitan esas cosas. Para que sus hijos no vean, no tengan los ejemplos que él tuvo y con la cual él tuvo que trabajar. Él tuvo la oportunidad de que lo ayudaran a encauzar su vida y él quiere ayudar a sus hijos a eso mismo. Es el ejemplo que tenemos que buscar. No es el ejemplo del individuo que está en una esquina ya con un machete y una cosa que nadie puede cruzar por aquí si no me das 100 pesos. Ese no es el ejemplo. Tú puedes cambiar eso. No repita eso. Y las autoridades tienen que ser parte de eso porque ellos son la parte coercitiva. Ellos son los que pueden decir, no, usted o se quita de ahí o deje ese coso o va preso. ¿Verdad que sí? O una multa o lo que fuera. Entonces las autoridades tienen que usar su parte. Pero nosotros como familia, usted como junta de vecinos, usted como iglesia, usted como club, usted como vecino, todos podemos ayudar para también mejorar esas cosas, ¿eh? Para que no lleguemos allá, para que no lleguemos donde el fiscal y donde el juez. Porque cuando llegamos allá es porque ya hemos cometido errores. Claro, cuando llegamos donde un ministerio público, un fiscal, un fiscalizador, es porque por algo estamos allá. Entonces podemos evitar tener que llegar allá comportándonos sin violar las disposiciones legales. Que si vamos sea porque nos llevaron por algo injusto, y obviamente que si hay un juez justo nos va a dar, ¿verdad?, la respuesta correcta. Entonces tenemos que parar las cosas que no están bien, ponerle freno. El freno ese, ajá, ¿te recuerdan que lo que conocen los caballos, ¿verdad?, han usado un freno, ¿verdad? Entonces, tenemos que ponerle freno, aguantar, espérate, hasta aquí, eso no se va a repetir en mi hogar. Yo no, inclusive, no, porque, ¿qué? No, pero fulano, tenía tantas mujeres, 3, 4 mujeres, mira, esto y esto, y vivía esto y esto. Usted no tiene por qué repetir eso. Usted puede respetar a su mujer y tener su esposa, y ser feliz con su esposa. Entonces tenemos que, o sea, nos podemos parar cosas. No todo se tiene que imitar. Las cosas que se imitan son las cosas buenas. Por eso el ejemplo de imitación por excelencia es Jesucristo. ¿Por qué? Porque no pecó. Entonces de ahí usted tiene que partir, que usted puede sí buscar, los ejemplos son buenos, sí, o sea, los ejemplos buenos guiarnos, pero de los ejemplos buenos, o sea, ¿cuál ejemplo vamos a tomar? Los que son buenos. Lo que no me hacen reñir con las leyes, lo que no me hacen reñir con los principios bíblicos, lo que no me hacen dañar al otro, porque todo eso que riñe con la ley daña a otra gente. Daña intereses o daña a otra gente. Cuando una persona va y le quita algo, por el muchacho se para en dos motores y le quitan, que el ejemplo que nos sale cada rato en las redes.
y agarra

0: y le quitan la cartera a una mujer, que está dañando emocionalmente y físicamente a esa mujer. Físicamente porque le está quitando cosas que ella posiblemente la tiene para resolver situaciones, lo que tiene en la cartera. Y emocionalmente porque la someten a una situación que eso no se olvida. Cuando un tipo se para con una pistola a quitarle una cosa a una mujer, no es la cartera solamente, es que la marca. Esa mujer después, cada vez que oye un ruido de un motor, se pone nerviosa. No la deja vivir en paz. O sea, ¿entiende? Para que lo veamos como es, lo veamos en el contexto adecuado. Entonces, son daños que se hacen. Entonces, no. Ah, no, que la cosa está muy difícil y no encontramos trabajo. Sí, pero yo veo gente que todos los días encuentra trabajo. Y gente que tiene 2 y 3 trabajos. O sea, yo no estoy diciendo que aquí vivimos en el mejor país, que no hay ningún problema. No estoy diciendo eso. Estoy diciendo que si tú piensas, si tú te pones a estudiar, si tú te capacitas, seguro que tú tendrás más oportunidad de conseguir un trabajo. Ahora, si tú lo que quieres es estar en una esquina con un cigarrillo de rayo, ¿verdad? ¿Eh? Para estar con la mente volando, entonces tú te seguirás volando. Y los únicos que vuelan seguro son los pájaros, ¿verdad? Los animales, ¿verdad? Pero el hombre no sabe volar. Porque él no fue creado para volar, él fue creado para correr, ¿verdad que sí? Caminar. Entonces, y cuando va a volar, es a través de un avión, ¿verdad que sí? Y un helicóptero, pero no tiene alas. Entonces, tú ves que quieren estar, ¿eh? Pero cuando pasa esa situación, oye, joven, que te estoy hablando a ti mismo, sí. Cuando pasa esa situación de ese mareíto, esa cosa que te da, que tú y que te sientes cómodo, tú vuelves a ser el mismo. Y el mismo problema que tú tenías lo va a tener otra vez. Si tú le debías 10 pesos a alguien, tú se lo sigues debiendo y con los intereses. Entonces olvídate de eso. Vamos a ser realistas con las cosas. Y tu padre, y ahora caemos a un último caso que tuvimos. Un señor dice, sí, esa muchacha, su hija, parece como que él no vive en la casa de ellos. Él fue allá a la parada y me dijo que se había casado, que tenía a su marido. Y yo le dije, y entonces, que me lo iba a presentar un día. Pero eso pasó un tiempo largo y tú no fuiste nunca. ¿Y cuál día tenía la muchacha? ¿Qué edad? 16 años. ¿Al final qué? Ahora está presuntamente, se entiende que fue el muchacho, el hombre que vivía con la muchacha, que la mató. El asunto es que él, como que, dice eso como que no es nada. No, ya me dijo que se había casado 16 años. Y tú no sabes con quién se casó, ni lo conoce. No lo conoce. Irresponsable. ¿Eh? ¿Cómo tú no vas a conocer con quién se va a casar tu hija? Tú te puedes, puede ser que las cosas no salgan bien después, pero tú tienes que saber con quién se casó. Por lo menos visualmente. Porque, como dice un amigo mío, la gente nunca lo llega a conocer totalmente. ¿Verdad? Pero por lo menos tú sabes, o sea, si tú ves 3 gente, tú dices, este fue. Pero a él le presentan a ese hombre y él no sabe decir quién fue el hombre que mató a su mujer, no, que mató a su hija. Él no puede decir que fue ese que está ahí, porque él nunca lo vio.
1: Y ese es el caso reciente. Creo que fue ahora en Villa Altagracia. Que sucedió ese caso.
0: Sí, sí.
1: En Villa Altagracia, sí, 16 años. Y fue estrangulada,
0: ¿no? Sí.
1: Por su pareja. Pero como usted dice, no, ni que era, entonces, ni la familia sabía con quién esa...
0: ¿Usted entiende?
1: Esa joven... convivía.
0: No lo sabía, con 16 años.
1: No sabían
0: con quién. Muchachos, porque una gente de 16 años, nosotros que venimos de una era diferente, vamos a decir, una época diferente a hoy día, y ya pasamos de los 50 a las 60, nosotros sabemos que es un muchacho. A nosotros cuando teníamos 15 o 16 años, ¿qué el papá decía? Mira el muchacho.
1: Pero el caso que ustedes...
0: Hoy día que un muchacho de 14, 15 años cree que es un hombre ya adulto y cosas, pero es un muchacho.
1: Pero el caso que usted señala, entonces... sabía que tenía una pareja, pero no sabía ni dónde vivía,
0: no.
1: Dónde convivía, dónde estaba, ni nada. O sea,
0: la respuesta fue, bueno, ella ella me dijo que me iba a decir, que me iba a llevar, pero nunca vino. Oh, ¿y tú qué? O sea, tú te vas a llevar de una persona, una muchacha de 14 años, 16 años, cuando tú eres el adulto, porque tú eres el adulto, porque a veces como que yo no sé quién es el adulto al final. A veces piensan como que, yo digo, esos son menos adultos que los otros. Porque la adultez no es solamente los años, es la madurez. Porque supone que con la adultez viene la madurez, viene con la adultez, ¿no es? Supone que mientras más años tú tienes, más experiencia y por lo tanto debes pensar mejor. No, pues piensan peor. Continúen, por favor.
1: Ese, bueno, más tarde vamos a hablar un poquito más amplio de ese tipo de situaciones. Pero ese parte de eso. del alejamiento. Uh-huh. Ese tipo de personas...

0: Sí, que tiene la tendencia, ¿eh? Tiene la tendencia a hacia violencia. Eso es parte también de alejar a esa pareja de la familia, precisamente para que no se den cuenta de las cosas a veces que están, la violencia que está sucediendo. Eso es parte también que hay que tener en cuenta y hay que orientar a las mujeres para que vean estos factores, estos indicios, estas cositas que se van observando, que a veces no se le presta mucha atención, pero van dando señales.
1: Esa
0: es una de ellas.
1: Sí,
0: alejarlo.
1: Sí.
0: Fíjese que el padre no sabía ni siquiera dónde vivía. Sabía que tenía una pareja, pero no sabía ni siquiera dónde estaba, dónde convivía, ni en qué lugar, ni dónde estaban. Se entera cuando ya sucede el hecho.
1: Que él mismo lo dice.
0: Él fue que lo dijo, él mismo, exactamente.
1: Inclusive, la mamá, mire, eso fue desgarrador, oír, escuchar a esa madre, doctor, decir estas cosas. Eso es desgarrador. Ella decía que su hija, dice que nunca manifestó situaciones de violencia con su pareja. Pero estaba en la pareja, tenía 24 y ella 16. O sea, que tuvieron un tiempo, porque dice que nunca, ¿eh? Y él es el que está señalado como presunto autor de esto. Entonces dice que ella llorando, porque como que ella le pregunta, que dice que ella le preguntó que si había, que si, como que si él la violentaba, algo así. Pero si le preguntó ¿por qué le pregunta a una madre, a una hija, que por qué hay violencia? Es por algo que ve.
0: Sí.
1: O sea, yo supongo que una gente de muchachas pasa, como dice, se va con un hombre. Era así, ¿verdad? Que se decía antes, ¿verdad? Fulana se fue con Ferecejo.
0: Se la llevó.
1: Se supone que la pregunta, primera pregunta, no debe ser, mira, él te da golpe. Si tú no ves ningún indicio, eso es porque tú ves algo, lo más probable. O sea, que hay muchas cosas ahí que todavía van a salir a reducir. Que son cosas que no le van a devolver la vida a la niña.
0: Sí.
1: Lamentablemente no le van a devolver la vida a la niña. Pero ella dice, ella, la madre estaba diciendo ese, dice, te están tratando bien, o sea, parece que el muchacho vivía también con la familia de él, sería, porque dice, te están tratando bien, como lo pone en plural, o sea, uno, vamos, ve buscando cosas, ¿verdad?, de acuerdo a como van diciendo. Entonces ella decía, dime cualquier cosa, y ella me dijo que todo estaba bien, y aseguró que ahora, antes del hecho, le comunicó vía telefónica que quería pasar unos días en su casa materna, pero dice que no alegó ninguna situación. Pero si ella te dice, yo quiero ir para allá, para la casa, una muchacha que se casa y quiere volver para su casa, algo está pasando
0: algo,
1: ahí.
0: Algo, exacto,
1: entonces,
0: correcto.
1: Entonces, pero tú no encuentras que él de las cosas que nosotros estamos llamando la atención. Cada día tratamos de hacer el mal sobre algunas cosas de estas. Y una de ellas es ese apoyo emocional, ese apoyo que debe haber de parte de nuestras autoridades a circunstancias como esta. Y cuando hablo de ese apoyo, significa primero concientizar. Esa madre, si esa madre hubiera tenido, lo se hubiera concientizado de que cuando pasan circunstancias como esta, lo ideal es buscar una alerta. ¿Entiendes? Pues si esa muchacha dice que va para casa por algo, tiene que ser. Pero, ¿con quién hablaba esa madre? Seguramente con la gente que tiene la misma mente que ella. Por eso necesitamos unidades de atención primaria en todo sitio, pero necesitamos que dentro de esas unidades hayan personas que se trasladen y vayan y hablen con la gente. Y también necesitamos un personal de apoyo que esté vigilante en los hogares. Vigilante en el sentido de que si advierte cualquier situación, porque casi todos esos casos que hemos tenido de feminicidio, ¿qué es lo que se habla? O que había una comidilla, o sea, entre los vecinos se sabía que había un problema. Y ella no denunciaba. El 87% no denunciaban, pero había la situación. ¿Qué significa eso? Que no, las alertas no están saliendo. O sea, no hay nadie que recoja esa situación de lo que está pasando a los vecinos. Y el vecino no confía en el sistema, ni la agredida tampoco confía, la víctima no confía en el sistema. Si la víctima confía en el sistema, va y lo dice, pero no llama ni dice. Entonces lo que se prevé es que no se está confiando en el sistema, O sea, no entienden que van a estar protegidas, porque muchas veces

0: entienden que si cuando van y dicen algo, entonces el hombre va y la mata, porque no hay una protección.
1: Sí, hay situaciones.
0: Son situaciones.
1: Sí, porque hay que ver la situación. Hay situaciones donde los vecinos dicen, no, pero ven acá, cuando ocurre un hecho de esa naturaleza, dicen, pero esto, yo nunca escuché nada, una discusión, ni nada. Qué raro, quedan sorprendidos. Pero ciertamente, internamente, en esa ahí estaba sucediendo la cosa, pero se quedaba ahí.
0: Sí.
1: Hay otros que no, hay otros que se manifiestan de una manera que sí, que todo el barrio entero se da cuenta. Uh-huh. O sea, pero eso se esperaba porque...
0: Y hay otros que hay uno que se da cuenta, pero no quiere comunicarlo.
1: Y otros se dan cuenta y me dicen, no meten eso, no meten ese pleito.
0: Sí, ese tipo es violento, cuando viene a ver me encuentro un lío.
1: No meten yo ese pleito, no meten eso. Hay muchas situaciones que es muy delicada.
0: Por eso digo que una de las soluciones que debe plantearse en este momento es acercarse más a los sectores donde están pasando estas cosas. O sea, acercarse más a la familia. O sea, señores, la política pública, los recursos que debemos tener es para proteger la familia. Y estamos viendo que la familia no está protegida en este momento con relación a esos hechos. Entonces, ¿qué hay que hacer? Poner los recursos que sean necesarios para eso. Porque uno de los problemas serios es eso, como decía en estos días una jueza, se cogen tanto cuarto para tal cosa, y entonces a nosotros no nos pueden arreglar los sueldos. Pues son cosas que estamos hablando de la distancia, pero lo que quiero decir es para que usted, uno dice, ¿tú sabes el dinero que a cada rato que se robaron, que sé yo cuánto, que se perdieron, que sé yo cuánto, que 80,000 cosas, y al final entonces las familias están desprotegidas? No, todo el dinero, oigan bien, es para ayudar a la familia. Las carreteras, ¿para quién son? Las calles, ¿para quién son? Para los hospitales, ¿para quién son? O sea, todo debe ser para eso. Entonces, a veces estamos trabajando más en la infraestructura. Hospitales bonitos, que las calles, que vamos a tratar de que tengan esto, vamos a tratar de que un edificio para institución que sea o qué, que cuesta que sea o cuántos millones. Y entonces las familias, que son los beneficiarios, que deben ser beneficiarios finales, no tienen seguridad.
1: Exacto, sí.
0: Eso es complicado. Entonces la familia, por ejemplo, aquí hay que trabajar más con las policías y con los guardias, en el sentido de capacitarlo, de entrenarlo, de buscar un formato, porque a cada rato usted chequea y uno de ellos que está involucrado en el asunto de la muerte de la mujer. Son varios.
1: Y eso,
0: entonces, eso no es posible que aquí tengamos esa situación donde, porque oye, no debe ser ni que sea policía ni que no sea, pero que sea militar o policía, es peor todavía la situación, claro, porque supone que una persona que debe ser entrenada para la paz, para ayudar a controlar la violencia. Entonces, creo que también eso hay que enfocarlo.
1: Sí, fíjese, es imposible ponerle un policía a cada mujer.
0: Así es.
1: Es imposible.
0: Pero hay vías. Porque hay otros países donde no tenemos eso tan.
1: Sí, no. Más adelante, que estén atentos, el programa, porque le tenemos algunas informaciones a las mujeres para que se den cuenta del ciclo.
0: Del importante.
1: Ciclo de violencia. Que comienza en varias... vamos a señalar la fase, donde esa primera fase no se dan cuenta, Vamos a señalar, porque la primera que tiene que cuidarse es ella.
0: No, pero vamos a
1: darse cuenta.
0: Vamos a una pequeña pausa para venir ahí, así que ustedes saben, entren a los en vivo nuestro, entren para que puedan conectarse, y después de la pausa se conectan para que puedan escuchar esas orientaciones puntuales del doctor Ángel, porque de lo que se trata de esto es de aportar. Porque no hacemos, mataron a otra. Eso no es lo que se trata.
1: No,
0: o sea, que nosotros aquí, el programa es dejar algo constructivo para tratar de disminuir eso, o sea, un aporte.
1: La prevención, eso es que estamos.
0: O sea, por eso lo tratamos. Porque a veces, yo me acuerdo que alguna vez no, pero siempre están tratando estos temas. Digo, no, que no lo traten. Si tú crees que con tratarlo van a repetir, no. Si no lo tratamos es que se complican.
1: Claro.
0: Cuando nos hacemos la vista gorda, como que eso no es nada. Y eso es algo. Porque hoy le pasó a esa familia en tal parte, pero mañana puede pasar al lado tuyo.
1: Claro.
0: Uno nunca sabe. Claro. Entonces no, hay que tratar en el nombre de Dios, hacer todo el esfuerzo para concientizar a nuestra población de la necesidad que tenemos de que esto no se siga repitiendo. Que ya no es posible que tengamos y que a menos de mitad de año y que 30 y pico ya de mujeres muertas a

0: de aquellos que deben defenderla, que deben cuidarla, protegerla. Y entonces vemos un Estado que al final, no, lo que vamos estadística. Nosotros no queremos estadística, lo que queremos es que no se den.
1: Que no se den.
0: Que no se den.
1: Ni una sola.
0: Así es, no hay una sola más. Buen día, familia. Vamos entonces a una pequeña pausa y entonces ya ustedes saben, de regreso venimos con esas orientaciones tan importantes del doctor Ángel con relación a este tema que es sumamente importante y que hay que enfrentar, que hay que enfrentar. Buen día.
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0: Buen día, buen día. Seguimos aquí en este encuentro de líderes y hemos prometido ver. Doctor Ángel tiene cosas interesantes. Doctor Ángel, cuénteme en relación a este tema.
1: Sí, le decía, habíamos conversado previamente sobre estos temas tan delicados, ¿verdad? Uh-huh. Del feminicidio.
0: Sí.
1: Y indiscutiblemente que hay que reevaluar la estrategia nacional. Hay que hacer una evaluación de la prevención. Ahora bien, como yo le decía, es difícil o imposible poner un policía, un guardia atrás de cada mujer.
0: Sí.
1: Y a veces el guardia que está involucrado en el problema que también, ¿verdad? Pero vamos a llevar una orientación a las mujeres. A las mujeres. Esto. Pero no solamente a las mujeres, al hombre también.
0: Sí.
1: Claro, claro. Porque decimos, hay muchas, dicen, pero acá el feminicidio, el hombre, cuando, ¿verdad?, le quita la vida a la pareja, le quita la vida a la mujer. Uh-huh. Bueno, ahora son 40 años. Y entonces, si es la mujer, claro, hay mujeres que han... matado hombres también.
0: Sí.
1: Claro,
0: sí.
1: Pero es que estamos hablando de 100 casos, 98, no sabrá, dijo 27 son mujeres.
0: Como le decía, hay una persona que me quería refutar. Mira, pero señor, no, de esto no se trata. Lo que, la cosa tú tienes que traer lo que está ahora. Lo que estamos mirando es los hombres matando 100, mujeres.
1: 100 casos.
0: ¿Tú entiendes?
1: Y 98 entonces, la víctima y la mujer.
0: No.
1: Hay que apretar la
0: esa atención, frustración, ¿no? Hay que soltarla por un lado.
1: Sí.
0: En este momento hay que evitar el asunto este del ataque a las mujeres. Eso matar, sí, mujeres, sí. Eso hay que atacarlo.
1: Sí, entonces, mujer, cuídese usted. Cuídese. ¿Cómo se tiene que cuidar? Escuche esto. Mire, eso no es un ciclo de lineal. No es lineal. Es una espiral. Una espiral que comienza y va cada vez que da una vuelta más grande. Más grande, más grande. Pero cada vez más grande es más violencia, me refiero. Pero se repite. Se repite. Por eso hablamos de que en forma de espiral, ¿eh? El machismo arraigado, ¿verdad? Del hombre, el periodo americano, el machismo. El control del espacio público, privado, de la mujer, la independencia. La dependencia económica también. Eso influye también mucho. Uh-huh. Este tipo de situación. Vámonos con la fase 1. Es una fase... Una etapa.
0: ¿Esa fase estamos hablando de?
1: La acumulación de tensión.
0: Acumulación
1: de tensión. Primera fase. Esa etapa es una fase sutil, invisible. Eso no se nota casi. Tenga atención, no se nota casi eso. El agresor experimenta cambios repentinos de humor. Y reacciona de forma hostil ante conflictos cotidianos. Algo normal, cotidiano. Una camisa que y yo puse tal cosa, y ¿dónde te la pusiste? Normalmente le pregunta, ven acá, pero yo puse el reloj aquí, ¿dónde está? Yo lo quité de ahí, lo puse allá, gracias. Normal, algo cotidiano, pero comienza a experimentar entonces, pedí el reloj, yo lo puse allí, tú siempre estás quitando la cosa de ahí.
0: Una grosería,
1: sí. Fíjese, hay un cambio ahí, pero ven acá. Hay un cambio, que la mujer es la que se da cuenta ahí. El vecino no lo oyó eso, porque no está ahí en la habitación. Pero la mujer sí. La mujer sí.
0: Decía, doctor, decía alguien que estamos normalizando cosas. O sea, llega un momento en que eso lo ven como normal, pero un día explota.
1: Exacto, esa es la primera fase. Entonces, ¿qué hace la mujer? Dice, eso es que... sí, excusa ella, perdóname. Ella es la culpable, entonces. Ella se hace.
0: Oh, sí.
1: Y anda y evita que eso es que está mal humor, eso es el trabajo. Esa primera fase. Vamos con el ejemplo: el esposo o el novio, pues el esposo o el novio, comienza a controlar como ella se viste. Ah, pero ven acá. Y esos pantalones. Sepa que los hombres te estén mirando, ¿eh? Comienza por ahí la cosa, porque ya ponía los mismos pantalones hace un tiempo, un mes atrás, pero ya comienza a molestar eso. Bueno, comienza, va al baño, o está en la cocina, coge el celular, a revisárselo.
0: Ay.
1: A ver si quién la está llamando. Y comienza a revisar el celular. Si está, ¿dónde tú estás? Si estás en la universidad, En la universidad. Mándame tu ubicación. Uh-huh. Vamos a ver si... Mándame la ubicación. Por impósito.

0: Diciendo que está en la universidad, o está en el trabajo, o está en el salón. No, mándame la ubicación. Oye, pasó una señal, ¿ya?
1: Sí,
0: que
1: sí.
0: Hay que prestar la atención urgentemente. Lo que hablamos también ahorita, aislarla de eso, la familia. Ese es como el caso que hablamos de la menor. Los padres no sabían que tiene una pareja, pero no sabía dónde estaba.
1: Porque normalizamos, fíjese que en muchos sitios es normal que una muchacha con 14, 15 años ya dije, mire, tú te vas a quedar. Pero una niña que tiene que estar estudiando, y a veces del mismo de la misma fuente del hogar, los mismos padres dicen, mira, tú sabes, tú tienes que... ¿Tú crees que eso es posible? Y algunos lo incentivan. Sí. E inclusive si el hombre que viene propuesta tiene un chelito, eso también se incentiva. Sí. Mira, para que te entiendes. Sí. Entonces, son muchas cosas que sí. Se dan, que es muy lamentable.
0: Esa es la primera fase. Fíjese, la cosita como algo como que no se nota tanto. Sí, como sencillito.
1: Muy sutil.
0: Sutil. Sí. Ahí viene, comienza la espiral. Sí. Vamos a la fase 2.
1: Como que todavía es como que, porque como vivimos juntos, yo te quiero, o sea, tú tienes que estar en esto.
0: Pero hay un cambio.
1: Ay.
0: Que ella se da cuenta.
1: Claro.
0: Pero claro que se da cuenta de eso, que hay un cambio, pero no le presta mucha atención. Vámonos con la fase.
1: Espérate, antes de eso. Entonces la muchacha, cuando pasan eso, ella ve y le dice a la mamá. Sí. Entonces, dependiendo cómo esté la cosa en la casa, la mamá, tú sabes que a veces le dice, sí, mira, cógelo suave, que tú sabes que eso. A veces los hombres son así, pero después yo pasé por esa.
0: Sí, sí.
1: No le digas a tu hija que tú pasaste por esa, no tiene por qué pasarlo. O sea, si tú pasaste por una situación que no es buena, no deje que tu hija la pase, ¿te entiendes? Porque se da eso también. No, yo pasé por esa, mire, yo me tuve que quedar, te quedé con él, mírate, ya tenemos 30 años, pero a 30 años, ¿cómo tú has pasado 30 años? Golpe y de todo sufriendo, ¿tú quieres que tu hija pase eso? ¿Tú ves?
0: Sí, pero es una alerta.
1: Mire.
0: Fase 2, la explosión. Y lo incidente, la tensión acumula, se acumula y estalla. El agresor pierde el control por completo, descarga su ira. Un ejemplo, tras una discusión, porque ella llegó normalmente, sale del trabajo a tal hora y se toma tanto tiempo que la tiene controlada.
1: Sí. Eso es media hora que yo llegué de trabajo aquí.
0: Y media hora tiene que estar aquí. Llegó a 45 minutos, o sea, 15 minutos después. Ya tú sabes lo que se armó ahí. ¿Y dónde tú estabas? ¿Qué pasó, cogiste? Estaba con un hombre. Pero ahí estamos ya. En la segunda fase. Ahí le suelta un pecozón.
1: Sí.
0: Ya.
1: El reclamo cambia ya no es verbal.
0: No es verbal, ya. Sí. Como en la primera fase. Sí. Y ahí viene el pecozón, el empujón. Bueno, la agresión. Esa es la segunda fase. Vamos a la tercera.
1: Espérate, antes de ir ahí. Sí. Recuerdo un caso, una película que estábamos mirando, donde la joven, que se va casado con el muchacho o al hombre, va donde la mamá del hombre. Entonces, buscando apoyo. Ay, mire, con ojo ya usted sabe. Y entonces, mire, usted no sabe, mire lo que me ha pasado, que esto. Ah, ¿y qué tú le hiciste a él? Oye, lo que la mamá del hombre, lo que le dice a la mujer, ¿qué tú le hiciste? O sea, la culpable es ella.
0: Por algo fue.
1: Que te dio. Es una película de Jennifer López, trabaja en esa película. Okay, sí, una película muy interesante sobre esas circunstancias que se dan, donde finalmente ya, bueno, ya mata al hombre por la circunstancia que se dio.
0: Sí, entonces.
1: Lo invito a que la vean.
0: Sí,
1: esa película.
0: Entonces vamos a ver así. Viene la tercera fase. La luna de miel y reconciliación, porque cuando le dio el galletón, le dio el empujón, el trompón,
1: sí.
0: La mujer recogió.
1: Sí, porque él le da, pero él quiere que ella también, que ella sea dulce con
0: pero
1: él
0: ahí,
1: como quiera.
0: Ahí, ella dice, no, espérate, yo no te voy a aguantar más esto ya. Y recoge algunas cosas ahí, sale sin nada, lo que sea, y se va para donde la mamá. Y, mamá, a ver, mira, de Dios, ¿qué? Pero vamos a meter a los presos porque, no, ya, yo no vuelvo con él, ya, vamos a dejar eso, ya. Bueno, el hombre, que se vaya, hombre. Pero a los 2 días, ahí se aparece.
1: Cuando ve que no hay la comida al mediodía.
0: Sí, ahí se aparece, van de la mamá, donde ella está, donde la hermana, llorando. Ahí va llorando él. Ay, Dios mío, perdóname. Yo no vuelvo a hacer eso. Ay, Dios, no. Ahí interviene lo que usted acaba de decir. Ahí interviene gente.
1: Oh, claro.
0: Mira, pero tú sabes que ese hombre, el que de los chelitos, Es el hombre que...

0: la reconciliación, la luna de miel. Pero mire,
1: vuelve otra vez.
0: Si esa persona,
1: perro bebero.
0: Si esa persona, ahí que viene el asunto. Si esa persona no busca, el hombre, o la pareja, principalmente el hombre, que es el agresor.
1: Sí, sí.
0: Puede frenarse eso.
1: Si busca ayuda, puede frenarse.
0: En cualquiera de esas fases, sí. Claro que sí. Si se busca ayuda, eso se da un corte. Pero si no se busca ayuda, en ese sentido, continúa la espiral. Fíjese que ya hablamos, ya dio la vuelta.
1: Sí, porque lo duro es cuando darle el primer tablazo. Después que la agredió, le empujó, después va a seguir haciéndolo.
0: Sí, no, viene la luna de miel. Sí. Pero entonces vuelve y comienza de nuevo con la primera fase, vuelve a la segunda. Pero entonces es como más intensa, más agresiva. Intenso, sí. Bien. Ahí está la situación. Fíjese lo siguiente. Porque tenemos también que llegar a otra fase peligrosa. La más peligrosa que hay. Cuando esto ocurre y ya esa espiral ha dado varias vueltas, que ya está en una situación que ya, en verdad, ya no aguanta más. Ya no aguanta más la mujer. ¿Qué hace? Va a la fiscalía, en verdad dice, ya yo no aguanto esto. Y recogió, y se fue para su mamá, o el hombre lo sacan al hombre.
1: Se fue con una amiga, porque a veces...
0: Una amiga, bueno, el asunto es que él ve que ya no tenga...
1: Inminente
0: eso. De seguir aguantando. Sí. Esa es la etapa más peligrosa que hay.
1: Porque él está perdiendo el control.
0: Sí, porque pierde el control. Sí,
1: entonces ahí, porque el asunto es tener control.
0: Y si se da cuenta de que... comenzó a salir con alguien.
1: Ay.
0: Como ya pelea, ahora sí fue verdad.
1: Y si encuentra uno pseudo amigo por ahí, pero fulana se dio contigo antes de ayer y ya yo lo vi que se dio cuando. Ay, ese incentivo peor todavía.
0: Esa es la fase más peligrosa. Entonces, en ese sentido, vamos a hacerle una recomendación, que son las siguientes. Cuando una mujer decide romper el ciclo de la violencia y separarse, como dijimos ya, de forma definitiva. Debe adoptar este tipo de situaciones, que son las siguientes. Primero, interponer la denuncia inmediatamente.
1: Sí.
0: Ante la autoridad, solicitar orden de alejamiento y de protección.
1: Y eso, y decirle, para usar la estadística, se está hablando que el 87%, Santo, hoy el 87% no denuncia de los casos que se han visto.
0: Correcto.
1: 87% no denuncia.
0: Y cuando lo hacen ella, cuando ya, como le dije, porque ya ha dado varias vueltas la espiral, ha dado varias vueltas, Entonces, cuando hay que se decide ya a poner la denuncia, bueno, recomendaciones, no debe aceptar cita en privado.
1: No.
0: Mira, vamos a hablar, te voy a esperar en tal sitio para que hable. No. Ya, cuando ya está en esa fase, no haga eso.
1: Y sola menos.
0: ¿Ah? Bueno.
1: Porque muchos casos de que en una cabaña y me apareció muerta después. Sí, mire.
0: Acudir a la casa de acogida o refugio si ve.
1: Sí.
0: Si teme por su vida o no tiene un lugar seguro. También cambiar la rutina.
1: Te va a un sitio y vete por otro lado.
0: Ya va todos los sábados, está el salón y ya sabe que el sábado a las 10 de la mañana ya está ahí.
1: Sí.
0: Cambia la rutina, cambia la cerradura.
1: Uh-huh.
0: Si se queda, ya se queda en la casa y el hombre que se va, a veces el hombre se va.
1: Cambia toda la cerradura.
0: Cambia la cerradura, sí, y la seguridad. Esto es importante, informar en el entorno a los vecinos.
1: Uh-huh.
0: Porque si los vecinos ven, es normal. El hombre está de noche y cruzó por ahí y no, pero él va para su casa, tiene su pareja, o tiene sus hijos, va a ver a sus hijos, le va a llevar a la pensión, pero si ella informa en su entorno a los vecinos, mire, la situación es esta.
1: Claro.
0: Yo tengo una orden
1: de alejamiento.
0: El señor no puede venir por aquí. Cualquier cosa, si usted lo ven por aquí a cualquier hora, hazme el favor, llámame. Entonces, ahí le dan alerta.
1: Uh-huh, uh-huh.
0: Ella debe decirle en el entorno esa situación que está sucediendo para que le informe.
1: Estamos hablando de lo que puede hacer la mujer.
0: Lo que puede hacer ya.
1: Porque después hay que hablar de lo que deben hacer las autoridades para proteger a esa mujer.
0: Claro.
1: Sí.
0: También el asunto de los teléfonos, el bloqueo telefónico, en fin. En fin, mire, la línea de auxilio del Ministerio de la Mujer, asterisco 212. Llamadas gratuitas de cualquier celular disponible a 24 horas. También como el sistema de emergencia 911.
1: La persona que está al teléfono, me espera un segundito porque es que está una sesión y entonces. Que me dé unos minutitos.
0: Ya concluimos de manera que.
1: No, cosa su tiempo porque tú sabes que esto es para educar a la población.
0: Sí, correcto. Sí, no, pero estamos ya. Sí. Queríamos decir estas situaciones que principalmente ese ciclo de violencia.
1: Uh-huh.

0: hay una primera fase, una segunda y una tercera. Hay que tratar de identificar a la mujer identifique la primera fase inmediatamente. Sí. Inmediatamente, en esa fase es sutil, que son cositas como tan sencillitas, pero hay un cambio. Uh-huh. Usted tiene que inmediatamente decir, acá, vamos a sentarnos, porque el hombre en ese momento no está en esa posición así, es muy difícil, no imposible, pero
1: los primeros indicios, doctor, hay que tratar de buscar forma de cortar.
0: Mira acá, vamos a sentarnos, vamos a hablar una cosa, pero tú no me hablabas a mí así, vamos a buscar ayuda, vamos a un psicólogo, vamos
1: ahora, una cosa también que se da, doctor, la relación que tenga esa muchacha con sus padres, la capacidad de los padres de manejar situaciones, o sea, todo eso puede ayudar a que la cosa no finalmente no termine mal, porque muchas veces la muchacha, como usted decía, hablando de los padres y la respuesta que tiene, ya usted sabe cuál es.
0: Sí, correcto.
1: ¿Entiende?
0: Correcto.
1: O a veces ya no se atreve a decírselo a los padres, porque tú sabes que a veces hay padres que tienen conformación, por eso digo que hay que trabajar concientizando a los padres, hay que ayudarlos. Porque tenemos familia, tenemos que reconocer eso. Correcto. Familia que uno sabe que la muchacha que sale de una familia infuncional, ¿qué vaya allá? Vaya. Sí. Peor sale.
0: Correcto. Sí, entonces, decía que
1: una llamadita
0: cuando también las mujeres, cuando van y ponen su denuncia ante el Ministerio Público, se les pregunta si cuál es la situación, más o menos, a qué grado. A veces piensan que ese señor que está con ella o está con ella no es capaz de llegar hasta... yo no creo que él... pero...
1: No te creas.
0: Entonces ocurre este tipo de situaciones, y se le pregunta si quiere ir a la casa de acogida, que déjeme decir una cosa, si la persona dice, sí, yo quiero ir a la casa de acogida, ni siquiera el fiscal sabe cuándo es que va.
1: Claro.
0: Va a cualquier casa de acogida, ni siquiera el fiscal sabe, porque eso se mantiene en un secreto total, para que no se vaya a filtrar dónde que ella está, ni siquiera eso, fíjese. Okay. De manera que, repito, la línea de auxilio del Ministerio de la Mujer.
1: Repito otra vez la línea de auxilio.
0: Asterisco 212, llamada gratis, desde cualquier celular, disponible las 24 horas, y el sistema de emergencia 911.
1: Gracias. Buen día. Bueno, por favor insista, porque era bueno que el doctor desglosara estos temas. Por favor insista, que con mucho gusto siempre recibimos las llamadas. Era lo que pasa, que teníamos como una sesión, teníamos la explicación de esto, pero saben que los teléfonos siempre están prestos nosotros a recibir las llamadas con mucho gusto. Buen día.
2: Sí, buenos días, Rafael de Hotel le habla.
1: A su orden, señor, ¿cómo le ha ido?
2: Los hombres lo que tienen es que llenarse de valor y aceptar la realidad. Cuando una mujer no quiere nada, suelte eso.
1: Dice
2: valor.
1: No es no, ¿verdad?
2: Pues ya, claro. Se acabó, yo le dejé una casa de 4 millones a una y no la 21 años más, nunca la he vuelto a ver.
1: Okay. ¿Y tú estás vivo?
2: Jamás. ¿Eh?
1: ¿Y tú estás vivo y ella también?
2: Y estoy vivo, y mis hijos ni siquiera quieren saber de mí. ¿Y a mí qué me importa? Yo me voy a morir solo. Yo no me voy a morir con ellos. El hombre que se llene de valor, suelte eso, que es lo que más hay mujeres en la calle.
1: Ok. Bueno. Sí, no, bueno, la idea es que cuando te habla de ni una más, estamos hablando de que el hombre tiene que aprender a despegarse de ese apego malsano, hay que soltarlo. O sea, si no puede estar junto, lo ideal es que si usted se casa, lo ideal es que la estén juntos siempre, pero si no se puede, al final no. O sea, la violencia nunca debe ser la respuesta, nunca debe ser la respuesta. La violencia nunca debe ser la respuesta. Quiero dar los buenos días a Santo. Bueno, la gente que estaban insistiendo en la llamada, por favor. Podemos recibir ahora, no es que no queremos recibir la llamada, sino que cuando estamos en sesión y alguien esté poniendo un tema, hay que dejar que lo concluya, porque de eso que se trata, para entonces analizar los temas. Así que por favor, insista, llame otra vez, que con mucho gusto recibimos las llamadas, porque es un encuentro de líderes. Que ahora quiero recibir a un líder, a un gran líder, el doctor Santos Sánchez, una persona que es colaborador de este espacio y que Dios le ha dado talentos importantes, y que él, bueno, lo pone a disposición de la sociedad y aquí en el espacio, a disposición de nuestros oyentes y televidentes, para que puedan pues desglosar los temas. Y hoy día, donde tenemos una situación, un conflicto, ¿verdad?, entre trabajadores y obreros, como siempre lo hay, pero en este caso estamos hablando que el escenario está en el Congreso de alguna manera, pues me gustaría que en su momento, pues él, después de que se presente, pues entonces nos hable un poco cómo va la situación y qué se prevé que va a pasar en medio de esta situación. Santo, buen día.
3: Buenos días, Rudy, buenos días, el

0: Ángel, magistrado Ángel, y buenos días a toda la teleaudiencia de este importante programa. Encuentro de Líder, un programa muy importante, ¿no? Porque es un programa multidisciplinario que se orienta a la población en cuanto a los diferentes temas, principalmente el tema que ustedes estaban tocando, el tema de la violencia de género, un tema que interesante, ¿no? Seguir trabajando con la prevención.
1: Así es, así.
0: Y hay que buscar los diferentes mecanismos, ¿no? Todas las instituciones, ¿verdad? Hacer de manera una alianza.
1: Mayor esfuerzo, sí.
0: Mayor esfuerzo entre todas las instituciones que tienen que ver con el tema de la prevención. Y creo que hay que abordar ese tema, ¿no? Sobre todo de hacer campaña preventiva, que es lo más importante.
1: Así es. Bueno, pues, el doctor Medina, vamos a ir una pequeña pausa, ¿verdad, familia? Para entonces venir con Santo para que hablemos un poco de ese tema, porque en el Congreso se está discutiendo, ya se aprobó en primera lectura, entonces vamos a ver qué va a seguir pasando con esto. Si ahora está gente diciendo que le doblaron el pulso al empresario, yo creo que no se trata de doblar el pulso, se trata de consenso, pero como yo decía aquella vez, que, ya esto va como quiera, cuidado con eso, empresarios tienen poderes también, igual que los trabajadores, y hay que buscar fórmula, por eso es tripartito. Yo creo que el ministerio tiene que hacer mayor esfuerzo para lograr acercar ambas partes para que logremos tener paz laboral en nuestro país, que es tan necesaria. Adelante, buen día.
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0: Buen día, buen día. Aquí ya estamos con Santos Sánchez. Santos, tenemos una llamadita, llamamos a cogerla. Buen día, buen día.
1: Buen día, mis líderes. ¿Cómo están ustedes? Bendiciones. Gracias, para todos.
0: Un gusto siempre.
1: Feliz cada día de escucharlo y ver cómo descollan los temas, sin ningún desperdicio y con orientaciones que nos llevan. Muchas gracias, gracias y buenos días.
0: Gracias, igualmente. Cuídate mucho. Santos, estamos hablando del tema que está en el Congreso ahora mismo. Creo que se dio un paso con esto, aprobar eso, al margen de lo que sea. Bueno, un paso desde el punto de vista de lo que quieren, ¿verdad? Que se apruebe así. Yo supongo que los que no quieren que se apruebe así dirán que fue un paso incorrecto porque quieren esperar que más consenso. Bueno, el asunto es que yo creo que la población en sentido casi general entiende que ya está bueno, como que ya está, ya como que se ha hablado mucho de esto y que ya tenemos como que empezar a aterrizar. Sin embargo, sabemos que son dos sectores fundamentales, porque si calcula usted que el patrón nos dijera, nosotros no vamos a entrar, se puede también complicar, porque por eso que es tripartito. O sea, aquí el como dice el saltén, ¿verdad? Ambos tienen que estar de un lado, este de un lado, los trabajadores, patrón de otro lado, y el Estado tratando de conciliar para que cuando las cosas se tiren demasiado de un lado, entonces corten, no se partan, ¿verdad? La soga. Cuéntame un poco de cómo va eso, qué se espera, si se espera que se va a aprobar en la segunda lectura y luego seguirá, o si las negociaciones podrán seguir ahora en la Cámara de Diputados, cuál es la actitud que hay de los trabajadores, etcétera.
2: Bueno, como ustedes saben, en esta semana, ¿verdad?, fue aprobado en primera lectura el proyecto de reforma al Código de Trabajo. Tal y como se ha venido, ¿verdad?, comentando y también discutiendo en los diferentes escenarios, y ya lo decía en el programa anterior, es una discusión que viene desde hace más de 10 años, ¿no? Y lo primero que se puso en la mesa fue que ningún tema que no fuera consensuado tripartitamente, que eso no iba a ir al proyecto. Porque ciertamente, aunque ustedes dicen, bueno, pero el Congreso es el órgano del Estado, el primer poder del Estado, en el cual dentro de sus funciones está lo de la legislar, ¿no?, y aprobar las leyes, aprobar y modificar leyes. Esa es la función esencial del Congreso Nacional, pero el Congreso se acoge, ¿verdad? Por eso hacen vista pública cuando van a aprobar una ley nueva, etcétera, porque ciertamente el diálogo social, ¿no?, el diálogo es un principio fundamental, y más en el tema del derecho del trabajo, ¿no? Por eso el tripartismo está como principio esencial, que a propósito del tripartismo, en esta conferencia de la OIT está ahí, se va a discutir ese tema, ¿no? Entonces, ustedes recuerdan que primero llegó esa propuesta al Congreso, ¿verdad?, pero por la vía de la Cámara de Senadores. Dentro de la Cámara de Senadores se aprobó y se mandó entonces a la Cámara de Diputados. En la Cámara de Diputados, pues le hicieron algunas modificaciones al proyecto original que se aprobó en el Senado. La atención es, siempre ha sido el tema de la cesantía, porque ahí no se ha podido o no se llegó a ningún tipo de acuerdo, inclusive dentro del espacio del tripartismo, es decir, en el espacio del Consejo Consultivo del Trabajo, donde estaba el Ministerio de Trabajo, los empleadores y los sindicatos, y ahí no se pudo consensuar. Y entonces la Cámara de Diputados así mismo lo aprobó, ¿no? O sea, dejando el tema de la cesantía fuera, ¿no?

0: fuera de las discusiones, en virtud de que, como ustedes saben, dentro del marco del tripartismo, pues no se pudo consensuar. Los empresarios, es obvio, siguen haciendo su demanda, ¿verdad? Es legítimo, ¿verdad? Su demanda como sector empresarial, ellos la tienen. Ahora, el tema es que ellos saben que dentro del marco del tripartismo eso nunca se consensuó. Y yo creo que ciertamente, como decía Rudy, ya hace muchos años, y aunque no es el código, lo digo yo muy particularmente, no es el código esencial que se debió aprobar, pero precisamente por el tema de que muchos temas no fueron consensuados, pues se aprobó el código posible, ¿no? Entonces, se aprobó en primera legislatura en la Cámara de Diputados. Eso ya se va a aprobar en la segunda legislatura, porque ya hay un consenso, entiendo, entre los diputados. Y luego entonces eso pasaría, ¿no?, al Senado, para ya convertirse en ley. Ley, el nuevo código de trabajo, y lo esperamos, aunque sí entiendo, ¿verdad?, que hay muchas cuestiones que el código, ¿verdad?, se quedaron fuera. Por ejemplo, los trabajadores de plataforma, que como ustedes saben está creciendo ampliamente, y esos trabajadores están desprotegidos, no tienen ningún tipo de derecho, por ejemplo, no están incluidos en la seguridad social, ni tampoco tienen otro derecho que tienen los trabajadores normales. Entonces, como ustedes saben, el tema de la inteligencia artificial, todos los mecanismos, ¿no?, la transformación del trabajo está aceleradamente, como dice la OIT, cambiando. Esto está cambiando todo un panorama.
1: Claro, claro.
0: Entonces yo creo que la legislación laboral debe de ir de acorde, ¿verdad?, con todas esas transformaciones, porque el derecho del trabajo, el trabajo en sí, es una de las principales fuentes, ¿no?, directa de usted tener sus recursos económicos para poder usted, ¿verdad?, tener una vida digna, vivir una vida digna. Entonces, a través del trabajo, pues, son de la fuente, ¿verdad?, que directa que tienen los trabajadores para, o la persona, ¿no?, para poder, reitero, sostenerse su vida.
1: Pero esos trabajadores, eso es lo que usted señala, es muy importante, porque, como usted lo acaba de decir, va evolucionando. Usted menciona que esos trabajadores de plataforma no están regulados, es muy importante que ese tipo de situación, sí, como usted lo señala.
0: Así es, mira, y precisamente, ustedes saben que el próximo lunes inicia la 114ª de la Conferencia Internacional del Trabajo. Y precisamente en la conferencia 113, es decir, la del año pasado, se aprobó una propuesta, ¿no?, de un convenio internacional. Y entonces sigue esa segunda discusión recurrente para este año. Tiene que hacerse dos discusiones corridas para un convenio, una propuesta, ¿verdad?, convertirse en convenio.
2: Okay.
0: Y eso está dentro de la agenda del orden del día de la OIT para la conferencia de este año. Y precisamente eso es lo que se está debatiendo. O sea, ya hay muchos países, como en Uruguay, para no irnos al primer mundo, ya en Uruguay están regulados los trabajadores de plataforma, ¿no? Y eso ha venido, eso está creciendo. ¿Por qué? Porque como ustedes saben, la parte en las relaciones de trabajo, ¿quién es la parte más débil? Es el trabajador.
2: Claro, claro.
0: En la relación de trabajo, es la parte débil es el trabajador. Por lo tanto, los estados tienen que regular esa parte. Uh-huh. Y el capital va a buscar diferentes formas de precarizar el trabajo para hoy obtener más ganancias. Y es el caso mismo de la plataforma. Ustedes ven que por una plataforma virtual, todo eso, bueno, muchachos que ustedes lo ven repartiendo comida, repartidores de comida, de todo eso, repartidores de paquetes, etcétera. Todos esos trabajadores no tienen ningún tipo de protección social. Muchachos de esos tienen un accidente llevando, distribuyendo los alimentos, comida, como se dice. Ya, tú me entiendes.
2: Vamos a seguir hablando de este tema después de hacer unos consejitos, doctor, unos consejos aquí. 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
1: No, pero sí. 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
2: 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Hay una llamada. Buen día.
3: Sí, buenos días.
2: Sí, buen día.
3: Rafael.

0: Hotel.
1: A su orden, señor.
0: Yo fui empleado de Zona Franca en el 2016. Vine a Estados Unidos con Érico en el 2019. ¿Y cómo le explico? Aquí no hay cesantía. Aquí no hay nada de eso que dicen, esa falacia dura de esos defensores y que de los empleados. Aquí usted faltó un día, usted está cancelado. Allá no, allá de que 3 días, qué sé yo qué, dentro de un mes. No, aquí usted faltó un día, está cancelado. Ahora, si le dan, si usted cobra semanal, le dan 3 semanas de su sueldo. Por eso que en mi país todo el tiempo va a ser una porquería. Porque lo que tienen un poquito de entendimiento quieren embobar al otro. Eso nunca ha existido, eso. Cuando usted tiene 5 empleados en un sitio, los empleados hacen con el dueño del negocio lo que le da la gana. Por eso lo que están pensando en una liquidación. Yo no entiendo. Y aquí no liquidan a nadie, por eso que el país es tan próspero. Este país es tan próspero porque no liquidan a nadie. Si le dan, si usted cobra mensual, le dan 3 meses. Si usted cobra semanal, le dan 3 semanas. Después que a usted lo despiden. Pero allá de que una cesantía, una demanda, una que se... Yo no entiendo. Por eso que cada día más atrasado y ellos más ricos, los defensores dique de los empleados. Porque yo conozco a Santo hace más de 21 años. Santo andaba en un motorcito. Y miren que Santo anda en una jipeta de último modelo. Igual que el señor Jacobo. ¿Entiende? Entonces, ¿qué es lo que están defendiendo? Esos intereses de ellos. No de nadie.
1: Bueno, gracias, como siempre. Usted sabe que estamos a la orden.
2: ¿Me permite?
1: Así, por favor.
2: Decir algo. No, todo anda, todo. ¿Y quién no anda pasó? Todo anda pasó solito primero.
1: Y en bicicletica, y en bicicletica también. Sí, porque no, es un proceso.
3: Yo sí, quisiera andar una de sí,
2: no,
3: los
2: no, no,
1: es un proceso.
2: Yo no soy ningún experto en materia laboral ni nada por el estilo, ¿verdad? No soy experto.
1: Aunque,
2: no, soy experto.
1: Aunque trabajo eso.
2: Sí, sí, la primera. Sí. Pero lo que quiero decir es lo siguiente. En los Estados Unidos hay otro tipo de situación allí también, porque es que ciertamente o sea, yo recuerdo cuando en Zona Franca, por ejemplo, de esos contratos que habían con los extranjeros, cuando le daban término al contrato, lo que le daban era precisamente una semana o 2 semanas, creo que era 2 semanas de salario y punto. Pero ¿qué pasa? Que estas personas quedan protegidas. Hay una cierta situación en Estados Unidos y usted cuando no está trabajando va y lo reporta y a usted le llega. Por un tiempo le llega una parte del salario, sí. Si usted devengaba. Usted entra a una plataforma allá, no, le digo el término de plataforma, no sé si es lo correcto, y diciendo que está desempleado, y entonces ellos, ¿qué usted se dedica? ¿Qué usted sabe hacer? Entonces le hacen las gestiones. Ahora, si ellos ven que usted no, como que no tiene el interés, entonces ahí ¡pum!, le cortan. Pero si usted dice no, yo, se mantiene atento y te mantiene diciendo activo, vamos a decirlo así, para el empleo, pero le envían cosa que aquí no existe. Entonces, si no existe, digo yo, no soy experto, digo. Creo yo que la compensación es esa, bueno, tenga, usted no va a trabajar, tenga esas prestaciones en lo que usted consigue, claro, su trabajo.
1: El código
2: pero
1: explica...
2: el Estado, cuando usted deja de trabajar, no le paga.
1: El código explica...
2: La mitad del salario, código explica, como lo hacen allá.
1: Ángel, explica el procedimiento para cada caso.
3: Mira,
1: adelante, Santo.
3: Es que... usted lo ha explicado magistralmente. ¿Qué es la cesantía? La cesantía no es más que una indemnización para cuando el empleado... Por eso yo he dicho, recuérdese, sí, doctor Rudy, que yo lo expresé eso en el curso que estamos cogiendo a través del Colegio de Abogados con el tema de procedimiento en materia de derecho del trabajo laboral. ¿Qué es lo que se vincula la cesantía? Y yo lo explicaba aquí en este programa. Es el desahucio. El desahucio es una figura jurídica que creo que no, yo no lo he visto en ningún otro país. El desahucio, el empleador termina el contrato de trabajo con el trabajador sin ninguna causa, sin alegar causa, cuando él quiera. Bueno, ven, yo terminé el contrato de trabajo, contigo, yo no te quiero más en mi empresa por X o Y, que yo siempre digo es una aberración, porque eso atenta hasta contra el derecho del trabajo. ¿Por qué? Porque usted está en una empresa, bien, que usted se siente bien, tú le caíste mal a un supervisor, a un gerente, a un superior, dice, este es malvado, lo voy a sacar de mi empresa, ven, dámele, ven en 10 días, te da tus prestaciones laborales, y es una indemnización. Entonces, el artículo 75 del Código de Trabajo se vincula muy estrechamente con el artículo 80, ¿no? Que es el tema de la cesantía. Si no existiera esa figura jurídica, quizás pudiéramos decir, bueno, vamos a ver. En Estados Unidos es un país con una característica diferente, igual que en los países europeos, porque ¿cuál es la tasa de desempleo? Tú saliste de una empresa hoy y quizás ya tú tienes, un trabajo al otro día, o más bien. Pero aquí tú sabes que sigue habiendo una brecha amplia de desempleo en la República Dominicana. Entonces, el legislador fue sabio, que eso viene desde el Código Trujillo, como se llama. Si tú me vas a terminar el contrato de trabajo sin ninguna causa, pues tiene que darme esa indemnización para yo sostenerme lo que yo puedo conseguir un nuevo trabajo. Ahora
1: se ha hablado mucho del seguro de desempleo, claro, se ha hablado mucho de alternativas.
3: En Estados Unidos lo existe, sí. El seguro, igualmente que en España, igualmente. Si tú te vas a España y tú estás trabajando en España, existe el seguro de desempleo. Ahora, si tú no puedes terminar el contrato de trabajo sin ninguna causa justificada. Ahora, si tú, como dice él, cometiste una falta o algo, que faltaste, el empleador te termina el contrato de trabajo. No, pero venga, usted cometió una falta. ¿Qué están establecidas aquí? En el artículo 88, ¿no?
1: Claro.
3: Tiene 19 causales por las cuales el empleador puede terminar el contrato de trabajo. Ah, que dice, no, que después me demandan que esto. No, pero si usted alega una falta de un trabajo, usted tiene que fundamentar bien su medio de prueba, porque si fuera así, que tú o cualquier empleado diga, no, tú cometiste una falta de esas que están establecidas en el 88, en los numerales del artículo 88, vete. Entonces, ¿verdad? Pero usted tiene que pedir,
1: claro,
3: probar eso. Si tú no pruebas eso, entonces obviamente que el tribunal te va a condenar a pagar las indemnizaciones que establece el artículo 80 del Código de Trabajo. Entonces, creo que después, en otro momento, hay que seguir discutiendo otros aspectos que tiene el Código de Trabajo. Eso lo entiendo yo.
1: Claro,
3: aunque,
1: claro.
3: Hay posiciones, ¿verdad?, encontradas, que entienden por el mismo tema de la cesantía, porque no abocamos, Medina y Rudy, el tema de la cesantía nos absolvió todo.
1: Así es.
3: Y por eso quizás no pudimos avanzar. Claro, posiciones contrarias, sindicato, no, que no modifique la cesantía, la cual yo estoy de acuerdo. Tú no puedes modificar la cesantía, tú teniendo la figura jurídica del desahucio. Y entonces los empleadores también con sus argumentaciones.
1: Buen día, una llamada, buen día.
0: Muy buenos días, doctor Rudy Bonaparte. Muy buenos días, doctor Medina y doctor Santo. Jacinto Mejía de este lado.
1: Buen día, Jacinto, como siempre, hermano, un placer.
0: Excúsenme que vaya a hacer un aporte, no aporte. Sucede y acontece que en el 2001... yo estuve leyendo cuando la aprobación de la ley 8701, y en esa ley expresaba que la cesantía iba a ser abolida y iba a ser instrumentada, lo mismo que están diciendo ustedes, igual que en Estados Unidos. Como ustedes saben, la ley 8701 es un modelo de Chile y un modelo de otros países más desarrollados, pero al parecer los banqueros no se pusieron de acuerdo al absolver la ARS. La cesantía por ley está abolida. Yo escucho tantas cosas de la cesantía, pero al parecer nadie se ha detenido a leer el contrato de la ley de la seguridad social. En el contrato de la ley de la seguridad social hay una expresión que dice que la cesantía está abolida y que el trabajador
4: tiene un modelo, el mismo que Estados Unidos.

0: trabajaste 6 meses, se te dan 7 semanas de un 35 o un 25% de lo que tú ganabas, hasta buscarte trabajo o hasta que tú consigas el trabajo. Lo escucho.
1: Santo, aclara.
2: Bueno, mira, él está ligando una cosa con lo otro. Yo fui miembro del Consejo Nacional de Seguridad Social y conozco, ¿verdad?, parte de la ley del Sistema Dominicano de Seguridad Social. Lo que él dice, eso está establecido en el artículo 50 de la ley 8701, que no es vinculante, ¿no?, con lo que establece el Código de Trabajo. Lo que establece la ley es las prestaciones por cesantía, es decir, si tú en tu trabajo, ciertamente lo dice, tú quedaste en una suspensión. Recuérdate qué pasó en el COVID aquí. Aquí todos los contratos de trabajo, casi todos, ¿verdad?, se suspendieron, quedaron suspendidos los contratos de trabajo en virtud de que había una situación de emergencia o de causa de fuerza mayor, ¿no? Entonces, ¿de dónde hubo que...? Ustedes se recuerdan, ¿verdad?, lo que estableció por resolución, ¿verdad?, el Ministerio, claro, de Trabajo, ¿no? De fase 1, fase 2.
3: Son circunstancias que el presidente se presentó.
2: En la cual se le pagaba a través del Ministerio de Trabajo, uh-huh, etcétera, a una parte de su empleado, porque uh-huh, tú encerrado en tu casa,
3: ¿cómo sin ningún tipo
2: de ingreso, que te va a morir de hambre, no, te va a morir tú y tu familia. Entonces, eso se creó.
3: Tengo una llamadita, Santo Quinta. Buen día, buen día.
4: Sí, buen día, doctor Juan de Dios Puello de este lado.
3: Mi hermano Puello, qué gusto saludarte. Cuéntame.
4: Bendiciones para ti, el staff, a mi amigo Medina. Saludos para todos. Escucho a Santo por ahí.
3: Como siempre. O sea, que usted
4: qué bueno. Oye, estaba escuchando a Medina esta mañana sobre el asunto de género y posteriormente escuché a un oyente de Estados Unidos, creo que apellido Dotel, que se refiere al tema de los sindicatos y todo eso y los dirigentes de esta situación. Él hace un ejemplo de la situación de los Estados Unidos con República Dominicana. Pero lo que hemos estado por ahí, sabemos que la cosa no es como él la quiso decir, o no sé si fue que no se explicó. Mira, las condiciones que le dan a un empleado en los Estados Unidos, en casi la mayoría de los estados, es increíble. Tú dejas de trabajar, tú te vas a tu casa y tú coges ese chance donde así te siguen pagando. Pero las mismas instituciones allí agarran y te buscan trabajo. Oye bien cómo es el asunto. Entonces, y todas las condiciones que existen, inclusive, fíjate en el área de febrero, para que tú veas cómo están todos los dominicanos, esperando, todos los latinos esperando su incontact. Y hay un sinnúmero de cosas que existen. Aquí un empleador te agarra, gracias al código y a esos defensores de los trabajadores, en donde te agarra, antes te agarraba un empleado, Medina y yo, que tuvimos muchísimo tiempo por ahí por la zona franca, y te daban una carta de mala conducta y tú no conseguías trabajo en ningún lugar. Sin embargo, gracias al código y a esos defensores que de una forma u otra lucharon por la situación de los trabajadores. Y se habla de que Santo, que es yo, que tiene carro, que tiene jipeta, pero ajá, nosotros íbamos a la zona franca en bicicleta. Se supone que el que se hace profesional, el que se desarrolla, no una jipeta, debería tener un avión. Y nosotros los dominicanos deberíamos sentirnos felices. Porque cuando yo tengo 10 amigos millonarios, yo estoy feliz. Porque cuando se me explote una goma, cualquiera me la regala. Entonces hay que alegrarse por el progreso de cada uno de los demás. Pero el otro punto, así de manera breve, a Medina decirle que el gran esfuerzo hecho por la situación de género, yo creo que el Estado debe cambiar el sistema en toda la estructura. Ahí en la unidad de género del país se debe atenuar 4 hombres, 4 mujeres, o sea, 4 fiscales hembras, 4 fiscales varones. ¿Por qué? Porque el sistema de género, lo que es un sistema de represión, ahí debería de haber un sistema de conciliación y de educación. Cuando eso surja, en vez de hacer de prevención, cuando exista la prevención, ustedes verán que van a haber menos mujeres muertas, que yo no sé cómo el sistema no ha entendido eso. Y fíjate algo, cuando se comenzó el sistema de género, habían unas casas especiales con psicólogos y todo eso. Y la estadística

0: te dice que la actividad agresiva era un 3% nada más. ¿Por qué no se continuó con esa situación? Se lo dejo ahí y le sigo escuchando. Muchísimas gracias por la participación.
1: Gracias, gracias. Mire, saludo para Denny Aguilera, que está pendiente al espacio y que escribe, es un escrito muy interesante para apoyarnos, ¿verdad? Así que gracias por esta sintonía. Tenemos un corte. Un segundito, Medina, que ya nos vamos. Dale.
2: Sí. No, quería decir lo siguiente, fíjese, rapidito, sí. En Estados Unidos, hay un seguro de desempleo, se paga un seguro de desempleo. Entonces, ese beneficio económico directo se otorga en los Estados Unidos. ¿Quiénes califican? La persona que pierde el empleo por causas ajenas a su voluntad. Ejemplo, un recorte, cierre de las empresas, falta de trabajo. Ahora, si la persona se saca del trabajo por robar, por dar positivo en pruebas de droga y ese tipo de situaciones, no califica. Ahora, ¿cuánto se le paga? Se le paga de un 40 o 50% de su salario, 40 o 50%, y tiene una duración máxima de 26 semanas, siempre y cuando, si usted demuestra que continúa procurando el trabajo, se le extiende nada más.
3: Pero el empleador no puede determinar el contrato de trabajo de manera unilateral, sin ninguna causa.
1: Nos vamos al corte, y este sea Miguel Arredondo va a participar en la próxima próximo bloque. Tenemos unos invitados también ahí que van a entrar, así que ya ustedes saben. Adelante.
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0: Continuamos en este encuentro de líderes. Caliente ha estado todo, Medina, hoy en el día. Muchas preguntas, muchas participaciones, la gente interesada en saber de todo lo que está pasando en este asunto de los feminicidios, en este asunto laboral, en todos los temas que hay hoy en la prensa.
1: Sí, sí, no, y abordándolo siempre, como siempre, por el espacio, ¿verdad?, de encuentro de líderes, llamando la información actualizada, las cosas que están sucediendo, ¿verdad?, y las soluciones también.
0: Así es, ¿no? Y tratando de hacerlo con la objetividad que Dios nos permite, ¿verdad?, porque él es que sabe todas las cosas, ¿no?
1: Claro.
0: Tenemos una comisión aquí de una institución, tengo a Gregory por aquí, que siempre pues nos trae información y nos dice cuando hay equipos que vienen a hacer alguna labor por acá del extranjero. Y hoy entonces estamos por aquí también con un facultativo, un médico, que también nos visita, así que cuéntame, Gregory. Preséntate al doctor de una vez.
2: Muy buenos días a todos. Soy Gregory Vigor, encargado de trabajo social para One World Surgery. Gracias, Rudy, por la oportunidad brindando, como siempre, para poder hablar un poco de nuestra organización.
0: Ok, agarra esto para acá y jala de que ahí. Eso es.
3: Muy buenos
0: días. Buen día, doctor.
3: A toda la población, pues yo soy el doctor Frankelis Reynoso, soy especialista en medicina familiar y comunitaria. Okay. Y estoy trabajando para One World Surgery, que es el centro médico ambulatorio Madre Teresa. Okay. Y gracias por la invitación, Rudy, aquí sí, para que la población de San Pedro de Macorís pueda escucharnos y pueda realmente saber de qué se trata esta institución.
0: Ok, ¿y esa institución, cuál es la que realiza, qué hace, de cuánto tiempo tiene aquí?
3: Bueno, esta institución comenzó a planearse desde el 2019. Realmente nosotros estamos ubicados en Batey Nuevo, es la camino en la carretera Ramón Santana.
0: Okay.
3: Y ahí estamos desde el 2019 haciendo levantamientos en las zonas aledañas de San Pedro de Macorís, como los Bateyes, barrios que son vulnerables, de escasos recursos. Y ahí se dio a entender de que San Pedro de Macorís necesita una organización que beneficie a esas comunidades, a esas personas vulnerables. Entonces,
0: ¿cómo se llama la institución?
3: Repito. One World Surgery, okay. Centro Médico Ambulatorio Madre Teresa.
0: Excelente.
3: Okay. Que está ubicado camino a la carretera Ramón Santana, frente a Batey Nuevo.
0: Okay.
3: Realmente nosotros
0: ¿qué es lo que ustedes hacen?
3: Realizamos consultas médicas, de medicina familiar, medicina general.
0: ¿Tiene costo eso?
3: No, realmente todo es gratuita, todo es gratis. Realmente somos una organización no gubernamental. Realizamos diferentes consultas, medicina familiar,
0: general, ¿todo es ambulatorio ortopedia, o también hacen operaciones?
3: También hacemos cirugías, principalmente ambulatorias. O sea, que el paciente se opera el mismo día y el mismo día se va para su hogar.
0: ¿Cuáles más o menos?
3: Realizamos cirugías de ortopedia, también de cirugía general en estos momentos. Más adelante, como somos una institución que va creciendo poco a poco, vamos a incluir ginecología, urología, otorrino, oftalmología.
0: ¿De dónde reciben ustedes pacientes normalmente?
3: Recibimos pacientes de todo San Pedro, Bateyes, también de los municipios de San Pedro de Macorís. Hemos recibido pacientes de Higüey, El Ceibo, Atomayor. O sea que realmente es una institución que va creciendo poco a poco.
0: Ok, ¿el asunto psicológico también trabajan algo de eso?
2: No, la clínica no trabajamos con psicología, pero yo soy encargado de trabajo social de la organización. Uno de nuestros objetivos es poder identificar a aquellos pacientes vulnerables.
0: Ok.
2: Y yo personalmente, hemos sido testigos de muchos milagros en esta institución.
0: Okay.
2: En casi los 4 años que tengo laborando en la organización, hemos dado un apoyo imprescindible, para decirlo, a muchas personas. Como acabo de decir, doctor Frankelli, aún tenemos pacientes que vienen de Santo Domingo.
0: También.
2: Tenemos pacientes que vienen de San Juan de la Maguana, San Cristóbal, porque en el aspecto de la cirugía abarcamos todo el país en su

0: Total.
1: ¿Tienen alguno, ahora para estos días, tienen alguna actividad específica?
2: Sí, realmente tenemos una jornada muy extensa. Realmente el viernes, la semana pasada, terminamos con misiones quirúrgicas de ortopedia. O sea, realmente operamos, se operaron aproximadamente 10 pacientes que fueron un éxito en cirugía. Okay. Y en esta semana entrante iniciamos con misiones de atención primaria en diversos bateyes. En nuestro centro, en Batey Nuevo, vamos a ir al Batey Los Chicharrones, a Laguna
1: Prieta.
2: Sí,
1: porque
2: realmente,
1: es sí,
2: okay. Realmente.
1: ¿Cómo, hay un procedimiento para que ustedes vayan a esos sitios o ustedes mismos hacen el levantamiento o una un grupo de esa, de ese, un sector de eso puede llamarle a ustedes para que vayan o algo así?
2: Sí, realmente tenemos un proceso que realmente lo realizamos con el Ministerio de Salud Pública. Okay. Por la habilitación del lugar para nosotros poder brindar el servicio de salud. Nos comunicamos siempre con el, exactamente, con el líder comunitario de la comunidad también.
1: Ah,
2: en
1: excelente.
2: Conseguir los pacientes, en conseguir un buen lugar para ofrecer el servicio y así poder dar la mejor calidad.
1: ¿Tiene que ser en uno San Pedro o puede ser un poquito más retirado para ir?
2: Realmente nuestro límite en misiones de atención primaria es la provincia de San Pedro de Macorís. Okay. Incluye los municipios también.
1: De ahí no se sale.
2: De ahí realmente no nos extendemos.
0: Sí, porque una cosa que hacemos con las misiones médicas, dimos lo que se llama seguimiento. Por ejemplo, si el paciente tiene presión descontrolada, diabetes, ahí hacemos cita que ese paciente se traslade directamente a nuestro centro para poder estabilizarlo.
1: No, pues gracias. Yo espero que en otra oportunidad, cuando tengan alguna de esas actividades ya programadas, que ya vayan a desarrollarla, pues pasen por aquí y también los resultados y cómo les fue, que lo podamos también, ¿verdad? Para que más gente acuda. Creo que es importante esto, sobre todo en esto de ortopedia. Esto es importante, porque es devolverle movilidad a la gente, ¿verdad? Y eso significa, sí, bueno, pues gracias, muchas bendiciones.
2: Muchas gracias por la invitación y recordarle a la población que este centro está para ustedes, que nos escuchan y que pueden pasar por allá, pueden agendar su cita, realmente estamos ubicados.
1: Mandando la locación también para poder publicárselo en el...
2: También, estamos ubicados en la carretera Ramón Santana, frente a Batey Nuevo.
1: Excelente.
2: Y también pueden comunicarse a este número, que es el área de recepción, para que puedan agendar su cita al número de teléfono 809-601-5163.
1: Excelente.
2: Entonces, pueden agendar su cita. Nosotros con mucho gusto le atenderemos y realmente estamos aquí para las órdenes.
1: Bueno, yo creo que tengo a Miguel por aquí. Miguel, buen día.
3: Qué bien, Rudy. Ese programa suyo, un toque de queda, eso es la realidad.
1: Gracias a Dios, el diputado Miguel Arredondo nos acompaña ahora. Adelante, Miguel.
3: Sí, buen día para usted y para el pueblo de San Pedro de Macorís. Hoy lo que falta es hablar de la fiesta, se está hablando de asunto laboral, asunto de salud. Sí. Nosotros también, la fundación de nosotros, estamos ayudando a alguna persona con dificultades de salud y la estamos llevando a algunas clínicas, algunos hospitales del país y le estamos dando algún reforzamiento, como pudiéramos decir, para que los macorizanos especialmente puedan seguir viendo más días de vida en este mundo tan complicado. Pero qué bien, Rudy. San Pedro debe de estar de fiesta, porque San Pedro se está dando uno de los temas que más nosotros nos motiva y que más nos gusta realmente, que más satisfacción tenemos cuando lo aplicamos. San Pedro de Macorís tiene la particularidad que no se está dando en el país entero y nosotros estuvimos en esta semana el jueves estuvimos en algunos sectores de San Pedro de Macorís, entiéndase Punta Pescadora, Angelina, así como también Montelargo, allá en Cayacoa, entre otros, que estuvimos aplicando.

0: esos mismos derechos, nosotros eso nos preocupa. Sin embargo, queremos felicitar al CAE, entiéndaselo Vicini, al excelentísimo señor presidente, a la comisión de Santo Domingo que vino aquí, a los diputados que tuvimos allí, el compañero Luis Gómez, al Cibiade, entre otros diputados que vinieron de Puerto Plata, Santo Domingo, Samaná, Cecilio, la compañera de Puerto Plata, Fiordalisa Esteve, que vino y estuvo con nosotros, entre otros, el americano, como le decimos, de Santo Domingo, y otro diputado que estuvo aquí, Tobías Crespo, que fue el que presidió la comisión, para nosotros hacer realidad que pudiéramos avanzar a través de esta permuta, como le pudiéramos llamar, que está haciendo el gobierno Luis Abinader, y queremos reiterar nuestra felicitación por escuchar el llamado. Está cambiando, para que me escuchen la gente, está cambiando estos terrenos que pertenecen a ellos por otros terrenos que están por el Ceibo, por la Higuera, al mismo precio, Rudy, al mismo precio de la cantidad que tenemos aquí, se lo estamos cambiando allá. Y eso yo creo que es un avance para San Pedro de Macorís y para el país, que la gente pueda tener igualdad.
1: No, pues gracias, Miguel. Gracias, como siempre, usted sabe que siempre estamos prestos a escuchar cualquier orientación que tú tengas, siempre. O sea, que este programa es tuyo.
0: Antes de terminar, sí. Tú sabes que este es el mes de la mamá, este es el mes de la madre. Sí. Y el que no lo sepa, entonces, ¿qué hace vivo? El que no quiera a su madre, el que no la respete, el que no la admire, ¿qué hace vivo usted? Si usted no respeta a su mujer, o a su hermano, a su hijo, o a su vecina. Mira, Rudy, nosotros hoy le vamos a celebrar a las madres de aquí de San Pedro de Macorís, allá en la cancha de Compucentro. Le vamos a celebrar una el Día de la Madre, vamos a estar ahí celebrando, y por lo tanto están invitados al equipo que nos ha apoyado y que está más cerca de nosotros. Mañana el Plan Social de la Presidencia va a celebrar en grande en el complejo deportivo, en el Bajo Techo, a partir de las 11 de la mañana, Día de la Madre.
1: 11 de la mañana.
0: Sí, okay. De manera que gracias por la oportunidad.
1: Siempre, hermano.
0: Un abrazo. Más adelante le damos más detalles de esta permuta que está haciendo el gobierno de la República Dominicana, Luis Abinader. Muchas gracias.
1: Gracias a ti.
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0: Buen día, buen día. Bueno, ya estamos aquí. El tiempo pasa, como dice el refrán, ¿verdad? El tiempo pasa. Y aquí estamos, pues, en este encuentro líder con líderes importantes de nuestra comunidad que nos ayudan a entender lo que está pasando aquí, como dice allá. Donde quiera, ¿verdad? Nos ayudan a entender. Así que tantos temas. Y por eso la gente, gracias a Dios, pues prefiere este espacio, escucharlo cada y verlo cada sábado, porque como decía Santo, multifacético. Fíjense que tenemos una persona que viene de su batalla por allá, que hace un gran esfuerzo para ayudar gente, pero entonces tenemos a Santo que no habla del tema laboral, pero al más alto nivel, pero tenemos al doctor Medina con una experiencia vasta en todo esto y nos habla entonces de manera llana qué podemos hacer para disminuir este asunto, este flagelo que tiene que ver con la violencia y muy especialmente los feminicidios. O sea que tratamos cada tema desde el punto de vista que podamos aportar. Y de eso se trata. Tenemos Miguel que llama y entonces nos dice lo que las actividades que van a desarrollar hoy y mañana. Sí. O sea que abarca todo. O sea, si usted quiere darse cuenta qué está pasando en San Pedro de Macorís, en la región este, el país y el mundo, sintonice Encuentro de Líderes cada sábado de 7 a 10 de la mañana para que pueda tener eso. Bueno, y decirle entonces que, bueno, ya ustedes saben todo lo que tiene que ver con prenda. ¿Quién es que hablamos de? Pepecito, hermano Pepe, el hombre que te la compra, el hombre que te la vende y que te la empeña un tiempecito.
1: Te la guarda
0: y te da un dinerito también. Claro, y cuando tú regresas,
1: nuevecita.
0: Así que ya tú sabes, la presidenta Enrique, como siempre, ahí está el hermano Pepe, siempre. Ahí, mira, siempre está Pepe, en el mismo sitio, ahí te lo encuentras. Pepe en el mismo lugar, presidente Enrique. Bueno, igual recomendar, la salud siempre es importante. La salud es fundamental. Fíjense que ahora me hablábamos con médicos, porque es importante la salud. Y dice que hicieron 10 cirugías de ortopedia, o sea que la salud siempre es importante. 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

0: 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Señores, algunas informaciones interesantes. Tenemos por aquí a Fran Reyes, escritor, no el cantante, no el escritor, abogado y escritor. Buen día, Fran.
1: Buenos días, doctor. Buenos días, Medina. Buenos días, Santo, mi hermano de Lantine. Y allá, un hombre que yo aprecio mucho, que está en los controles también. Es un hombre que yo siempre lo tengo en buena estima, ¿verdad?
0: Sí, sí.
1: Porque hace un trabajo genial para que Encuentro Líderes llegue.
0: Coordina.
1: Sí, sí, sí. Encuentro Líderes llega con la nitidez y la aceptación que siempre ha tenido desde sus inicios.
0: Familia, lo
1: gracias
0: que
1: a familia.
0: Coordina todo ahí.
1: Ley familia. Pendiente. Gracias a todos ustedes por esta oportunidad y a nuestros amigos oyentes. Darle las gracias porque este programa constituye para la familia lo que es una verdadera revista semanal. Una revista semanal que recoge las informaciones que usted por X o Y no pudo tener porque está muy cargado de trabajo, pues en esta revista pues se puede retroalimentar de toda esta información, una amalgama de informaciones. Así que durante es. Toda la semana pues la gente puede alimentarse, nutrirse y cómo no también informarse, porque sin información, la información es como, son como las estadísticas.
0: Así es.
1: Si no hay estadística, no podemos hacer cálculo presupuestario. Y si no hay informaciones, no podemos saber cómo nos manejamos.
0: Y hoy más que nunca, Frank, hoy más que nunca nosotros sabemos que una información cruda puede llevarnos a errores.
1: Sí, sí.
0: Pero ya una información
1: de experto de esta talla.
0: ¿Tú entiendes? Con la categoría de estas personas que conocen de estos temas, entonces ya tú digieres más fácil la situación.
1: Sí,
0: porque de repente tuvo una información. Bueno, esta mañana veía yo alguna información así como cruda, decía, ¿y qué es lo que hay? Pero cuando tú vas al fondo, tú dices, ay, espérate, ¿de qué se trata? ¿Entiendes?
1: Sí, sí.
0: Por ejemplo, una información, ella me decía que él la trataba bien, pero me la mató, y dice, rayo, ¿qué es esto? Cuando tú vas al fondo, entonces tú te das cuenta, ah, espérate, es una madre que está atormentada, porque, cónchole, ella le preguntaba, ahora, ¿por qué le preguntaba? Eso está en el...
1: Sí,
0: todo
1: sí.
0: Eso ya entonces en el comentario,
1: sí.
0: Es que salen las cosas, ¿verdad?, de esto. Bueno, el gobierno congela los precios de los principales combustibles, la semana pasada hubo un incrementito bastante, como dice, ¿verdad? Complicado, bueno, pero se veía venir. Sabemos que el gobierno está pasando por momentos de dificultad en el sentido de la cantidad de los recursos. No está recibiendo los recursos adecuados, ¿verdad? Porque se han incrementado muchas cosas, en este caso el petróleo, y la subvención es muy alta que está pagando. O sea, están subvencionando el combustible cada semana. De cada galón de combustible que se consume hay una cantidad que el gobierno podía haber recibido eso y que está dejando de recibirlo. Y eso es parte de lo que es la parte fiscal del Estado, ¿verdad? Así que tenemos que entender que pueden venir incrementos. Que pueden venir más incrementos. Si esto no para, lo ideal es que ya se resuelvan estas situaciones de guerra para que, ¿verdad?, podamos tener una paz en esa situación. Pero mientras tanto, esta semana hay algunos, la tasa de cambio promedio está a 59.72, ha hecho un gran esfuerzo el Banco Central para mantener la tasa de cambio, ¿verdad?, estable. Y el gobierno, pues, repito, informó que congeló los precios de los principales combustibles para esta semana. La gasolina premium seguirá a 3.31, la regular 305.50, el gasoil óptimo 283.10, el gasoil regular 257.80, el GLP 137.20 y el gas natural 43.97 metros cúbicos, ¿verdad? Bueno, pues, informó que recibirán reajuste el Aftur, en 300.17 y por galón subirá 1.3. El querosén de 339 subiendo por galón 1.40. El full oil también va a subir algo, 6.44, entre otros que tienen que ver básicamente con transporte de aviones y todas esas cosas básicamente. Así que vamos a tener eso, ¿eh? Así que ya ustedes saben, vamos a ver qué va a pasar con todo esto. Fran, cuéntame.
1: Bueno, doctor, seguimos.
0: Sabo tuya, que hace días que no la estamos.
1: Seguimos trabajando por y para la célula más, el pupilo de la divina creación de Dios, la tierra, ¿verdad? La familia. Hemos decidido, Santo y Medina, al igual que ustedes, darle paso a lo que es, o darle continuidad a lo que es un.

0: un seguimiento, porque entendemos que la familia como centro de la sociedad, pues, amerita y necesita hoy más que nunca que pensemos y vayamos a su seno, que vayamos a su centro, que pensemos. Y yo decía en una actividad que tenía el día pasado en un medio local, que y hacía comparativa con lo que fue aquella anécdota de un siniestro con un elefante y un colibrí. Se presenta el siniestro y el colibrí, al ver la alta llama, se siente preocupado porque quiere hacer algo. Y daba mucho viaje llevando una gotita de agua en su piquito. Y el elefante lo burlaba y le decía: tú sí estás torpe. ¿Y tú crees que con esa gotita de agua tú vas a poder sofocar ese fuego? Y el colibrí se queda mirando y le dice: tú tienes razón. Ahora, si tú eres tan fuerte, llevar en vez de unas gotitas, varias gotitas, quizás las cosas fuera otra. Yo quizás no lograré sofocar el fuego, pero yo estoy haciendo la parte que me toca. Bueno, entonces, Fran Reyes, en ese entendido, ha decidido hacer la parte que él cree que puede hacer y un chin más. Nosotros le escribimos este libro a la familia, el manual de consulta para la familia. Tenemos en el horno de elaboración el manual de consulta para la familia, versión infantil ilustrada, menos contenido, más gráfica, para agotar las tres principales etapas del niño, niña y adolescente. Porque entendemos que la sociedad tiene problemas, es verdad, a nivel mundial. Pero si solamente nos quedamos con el asombro, no debemos perderlo jamás. Debemos mantener, porque eso es parte del componente físico-químico del ser humano, el asombro, ¿verdad? Pero yo entiendo que más que el asombro, debemos de pensar en hacer algo diferente, algo nuevo, algo novedoso, algo que permita a esa familia sentirse representada, sentirse apoyada, sentirse que tiene una unidad de apoyo en su círculo, en su entorno.
1: Entonces, Fran, primero prepárate el libro.
0: Sí.
1: Entonces, ahora tienen el horno.
0: El manual de consulta para la familia, versión infantil ilustrada.
1: Ah, pero también yo sé que tú tienes por ahí unas canciones que me enviaste.
0: Ahí vamos.
1: Hablamos un poco
0: ahí
1: de eso.
0: Ahí vamos. Entonces, esta vez le hemos escrito a la familia la canción Volvamos a la Familia, que es una canción donde le solicitamos a la sociedad, al Estado, a los gobiernos, a las autoridades en sentido general, la necesidad que tenemos de poner a la familia como centro de la sociedad. La necesidad que tenemos de que las herramientas que tenemos las hagamos más asequible y más al alcance de esa población llamada familia, que es la que finalmente nos mantiene y nos sostiene como sociedad. Entonces, le hemos escrito el valor de la formación. El valor de la formación es una canción que viene a crear, donde el escritor le dice al Estado que para tener una sociedad con equilibrio, estabilizada, una sociedad orientada, es necesario llegar a la familia, a su seno familiar, y entonces orientar a papá, a mamá, a los tutores. Y con esta orientación, que estos cabezas de familia sean los entes multiplicadores que deben y tienen que ser el soporte de un futuro presente, de un presente y futuro de nuestra nación.
1: Fíjate, porque de lo que se trata es que todas las políticas públicas deben estar orientadas
0: así
1: para
0: es,
1: eso,
0: así
1: para ayudar
0: es.
1: A la familia a encauzarla en los mejores valores y ayudarla, ¿verdad?
0: Que sí, señora.
1: Hay que reconocer que nosotros, pues, tenemos muchas familias, ¿verdad?, disfuncionales, que tenemos muchas familias donde la capacitación no ha llegado. Porque de alguna manera no hemos preocupado por hacer carretera, no hemos preocupado por hacer aceras, no hemos preocupado por remodelar una casa, pero la parte mental de la familia, esa parte emocional, esa salud mental, no hemos trabajado tanto.
0: Así
1: entonces
0: es.
1: Yo creo que tú estás haciendo un aporte con esto, porque ¿qué necesita la familia? Primero que le enseñemos lo que es una familia.
0: Sí.
1: Pero además de esto, entonces le mostremos cómo podemos tener una familia saludable. Y fíjese hoy día con estos flagelos del feminicidio por un lado, la violencia en el tránsito por otro lado, estos muchachos que prefieren buscar

0: dinero rápido
1: antes que ponerse a estudiar. Entonces yo creo que todos estos aportes que tú haces son tendentes a concientizarnos de que hay otra alternativa que no es la violencia. Hay otra alternativa que no es quitarle a otro lo que tú crees que es tuyo. O sea, creo que podemos, a través de la educación, creo que podemos avanzar.
2: Tenemos también, en ese mismo ángulo, hemos escrito una canción que está en un ritmo bachata, porque es una canción de protesta colectiva, que es reclama realmente. Por eso está en el género bachata, porque es una protesta reclamando algo que se no ha ido de las manos, como es, por ejemplo, el aspecto de la seguridad ciudadana. Dice, esta canción tiene de hecho un intro, que en el intro dice, como algo así: con profundo amor por mi nación, la inseguridad ciudadana me partió el corazón. Hoy me obligó a marchar, me obligó a partir, mas por este suelo yo quiero vivir. Es un grito de paz por la salud de la familia dominicana, que se acabe el miedo y que retorne el sosiego. O sea, ese es el intro de la canción. Entonces, la canción inicia ahí con un estribillo que dice: Nación independiente, cultural y soberana, con furor reclama seguridad ciudadana. O sea, tiene por ahí
1: es una innovación bonita de poder llegar de alguna manera que llegue a la familia el mensaje.
2: Exacto. Entonces,
1: a través del libro y a través de la canción.
2: Y entonces en esa canción usamos, nos focalizamos en algunos artículos de la propia Constitución Dominicana, donde dice: ante el abandono y el desamparo, el pueblo pide al Estado un amparo. O sea, ahí nosotros focalizamos, donde en una estrofa dice, por ejemplo...
1: ¿Y cuándo más o menos tendremos eso ya?
2: Eso ya, yo tengo el demo, está por ahí, el demo ya lo tenemos.
1: Ajá, pero yo digo ya en la...
2: Pero ya para, en la voz autorizada, ya oficial, la vamos a tener en los días venideros. Estamos haciendo todos los canales ya para... Tendremos una... importante rueda de prensa, posiblemente en los estudios de CER TV, que ya usted y el staff de Encuentro de Líderes estará ya siendo invitado para participar de este encuentro.
1: Bueno,
2: allí pondremos, pues, entregaremos a la nación lo que es el concepto de lo que queremos hacer en sentido general.
1: Excelente.
2: Donde las autoridades del Ministerio de Educación y demás, pues, tendrán la oportunidad de, en su mejor valoración y ponderación, darle la acogida, por ejemplo, esta canción, El Valor de la Formación. Me decía el profesor Bienvenido Bustamante que esa canción debería ser una canción debidamente, el Ministerio de Educación debería hacer una acogida bastante sustancial de ella. Yo digo, bueno, todo depende de cómo podamos acercarnos.
1: Vamos
2: y cómo podamos manejarlo, pero estamos trabajando y es la meta de tener una familia con mejores resultados.
1: Gracias.
2: En nuestra sociedad.
1: Bueno, adelante, familia.
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0: Buen día, 9:48, ay, avanzando. Bueno, pues, como ustedes saben, la Junta ha tomado una decisión importante con relación a las encuestas, porque estábamos viendo que estamos en política, como que digo, bueno, pero ya no esperamos el año que falta, porque se dice que es el último año, que se supone, pero ya no estamos, ya llegamos a las elecciones. Entonces parece que la Junta escuchó esto y entonces ha dicho, no, espérate, vamos a tomar medidas. Entonces dice, queda prohibida la publicación o difusión por cualquier medio de encuesta, sondeo de opinión con fines electorales, fuera del plazo legal establecido para el periodo de precampaña, el cual inicia formalmente, todo esto hablando de la ley, ¿verdad? Inicia formalmente el primer domingo del mes de julio del año anterior al de las elecciones, y estamos en dos años antes de la, porque el 28. Entonces, conforme a lo dispuesto al artículo 41 de la ley 3318 de partido, agrupación y movimiento político, esto ha dicho la Junta. El titular de esto dice, Junta prohíbe publicación de encuestas o sondeo de opinión con fines electorales antes de julio de 2027, que es como establece la ley, porque ciertamente estas encuestas de alguna manera están reposicionando y posicionando los candidatos, como se están viendo, por la forma como están saliendo, usted ve las discusiones que se están dando, entonces no es correcto eso, vamos a pasar los cuatro años en bla bla bla de política. ¿Y entonces cuándo van a trabajar esta gente? No.
1: Ellos fundamentan específicamente en, primero, evitar la manipulación del votante. Uh-huh. También, segundo, de garantizar la equidad y transparencia de la competencia. Y tercero, preservar la paz pública durante el periodo de reflexión.
0: Sí, sí.
1: Esos
0: sí.
1: Son los tres.
0: Y hay unas penalizaciones también que van a tener los que violen esto, ¿verdad? La unidad de sanciones administrativas electorales de la Junta. Bueno, Santos, como siempre, usted sabe, hermano. Esto es suyo aquí.
2: Bueno, gracias a todos los amigos,
0: sí.
2: Oyentes de este importante programa, y nos vemos en breve.
0: Esa silla es suya,
2: usted después sabe. Que venga de Ginebra, porque
0: sí, vamos va a salir,
2: la conferencia hoy.
0: Va a estar por ahí el lunes.
2: La conferencia inicia el lunes primero.
0: Ok, sí. El lunes primero. Bueno, te deseamos éxito. De allá, si tú vas a estar, algún sábado vas a estar allá en Ginebra.
2: Sí, claro.
0: Entonces vamos a ver si está libre ese sábado, a ver qué opinamos, para que desde allá nos diga alguna de las innovaciones.
2: Excelente.
0: Hacerlo directo. Claro. Placer, cuídate. Decía que, de acuerdo a lo que indique el artículo 13 del reglamento, las firmas encuestadoras que infrinjan podrían estar sujetas a diversas penalizaciones interpuestas por la unidad de sanciones administrativas electorales de la Junta. Dentro de esta se encuentra la suspensión temporal del registro por un periodo de seis meses a un año, la cancelación definitiva del registro en caso de reincidencia y cualquier otra sanción administrativa. O sea, que las sanciones van para las encuestadoras, entonces. Y siendo los partidos las que la buscan, ¿verdad? Bueno, pues las decisiones que sean dictadas por el Pleno de la Junta, rechazando, revocando el registro y la habilitación de firma encuestadora, serán notificadas a los solicitantes a través de la Secretaría General de la Junta Electoral, indica el segundo párrafo ya mencionado. Las organizaciones entonces políticas y sus miembros pueden pagar el desarrollo de encuestas con fines electorales para uso interno antes de la precampaña, pero no pueden sacarla para uso interno, porque ahora la están sacando.

0: o medio, usted vio cómo estaba esto en estos días. Entonces, estas no podrán ser públicas antes del primer domingo del 27, así que todo el que ya pagó la encuesta para que se hiciera, se la tiene que usarla internamente.
1: La filtran como
0: sí.
1: Usted verá.
0: Sí, pero las sanciones podrán llegar y disminuir, por lo menos disminuye la cantidad, porque no es correcto, ¿eh? Entonces el que tiene más dinero y que tiene su encuesta y tiene para pagar medio, entonces va a poder tener más ventaja.
1: Yo digo la fiesta.
0: No debe ser.
1: El que está arriba de la fiesta, el que está abajo, no, la esconde.
0: Bueno, se habla, la entidad electoral informó que la revisión de los sondeos y las encuestas durante el día de los sufragios, denominada como boca de uno, o en los cuales se violen o vulneren el derecho relativo al secreto del voto, podrán ser suspendidas. Las firmas encuestadoras deben notificar a la Junta, bueno, los días. Y esto es el procedimiento que hay que hacer, o sea, el procedimiento 8 días antes de la elección, en caso de incumplimiento, entonces hay una multa hasta de 200 salarios. La idea de esto es, la Junta creo que es correcto, esa es su función, regular todo. Uh-huh. Entonces creo que lo está haciendo correcto. Yo he confiado, mire, yo confío en ese señor que está dirigiendo la Junta.
2: Tomás Jaque.
0: Yo confío en él, yo creo que una persona ecuánime, se ha manejado muy bien, y yo creo que bien harían los partidos y las encuestadoras con respetar esta disposición, o sea, no discutirla. No se puede discutirla, respeten eso. No podemos pasar los 4 años en discutir para aquí, para allá, para aquí, para allá todos los días. Ahora toda la semana vamos a estar con ese show. No puede ser. Eso para fines internos puede manejarse.
2: Y lo delicado de todo es que cuando vemos que los que vienen y tienden a querer ponerle compulsa a lo que se está dictando son los mismos que la hicieron, porque la partidocracia que la ha hecho, y ellos son los que tienen sus representaciones legislativas, que fueron los que hicieron. Sí. Esta figura jurídica que regula, tú sabes. Entonces,
0: tienes razón,
2: pedimos realmente a la población, en sentido general, los partidos, los legisladores que son los representantes de esos partidos, vamos a ser respetuosos.
0: Sí, hombre,
2: vamos a respetar lo que nosotros mismos hicimos.
0: Claro, pues eso está ahí en la ley.
2: Por favor, ustedes mismos que hicieron eso, no se pongan a estar inventando.
0: Bueno, pues Salud Pública emitió a través de la Dirección de Epidemiología la alerta en la que establece una serie de medidas preventivas ante el brote de enfermedad por el virus de ébola registrado en África Central. Oigan bien, esto no es cualquier cosita, ¿eh? Las autoridades sanitarias pues aclararon que el riesgo para la República Dominicana continúa siendo bajo debido a la ausencia de vuelos directos con las zonas afectadas y a que la transmisión del virus ocurre por contacto directo con fluidos corporales. Pero eso no significa, ¿verdad?, que no tomemos medidas, ¿eh? Hay que tomar medidas, eso está bien que lo tomen. Entre las acciones preventivas implementadas figuran el monitoreo de pasajeros sintomáticos, la notificación inmediata de casos sospechosos, la coordinación para traslado seguro bajo protocolo de bioseguridad y la orientación a pasajeros para que vigilen su estado de salud durante 21 días tras salir de áreas afectadas. Asimismo, Salud Pública reiteró a los centros de salud pública y privada la obligación de notificar de inmediato cualquier caso sospechoso con síntomas compatibles y antecedentes de viaje, además de reforzar las medidas de prevención y control de infecciones. La institución recomendó a la población mantenerse informada a través de canales oficiales, reforzar el lavado frecuente de manos, evitar viajes no esenciales a zonas con transmisión activa y buscar atención médica inmediata ante fiebre u otros síntomas luego de visitar países afectados. O sea, si usted va a un país de eso y regresa, usted sabe que tiene que tomar todas las medidas para evitar, ¿verdad?, situaciones. El ministerio explicó que aunque en el país no se han registrado casos, oigan bien, no se han registrado casos sospechosos de ébola, no se han registrado, de ébola, ni de otros virus hemorrágicos tampoco, se han fortalecido las medidas de vigilancia epidemiológica en aeropuertos, puertos y pasos fronterizos, especialmente para identificar viajeros con antecedentes de estancia o tránsito en República Democrática del Congo, allí en Uganda u otra zona de la Organización Mundial de Salud pueda notificar. Así que yo creo que a tiempo, qué bueno que lo hagan así, yo creo que de eso se trata. No hay que esperar que pasen situaciones, ¿verdad? Y cada persona que viaje, señores, hoy más que nunca uno tiene que tener cuidado cuando sale, ¿verdad que sí? Para evitar problemas a usted y problemas al país de origen cuando usted regrese. Yo conozco personas que han salido a situaciones y de allá para acá han venido con situaciones, y ahí que vienen los sitios, ahí que vienen la transmisión, así que mucho cuidado.

0: mucho cuidado con
1: vital,
0: eso.
1: Vital, antes de irse a cualquier lugar, ver cómo está el
2: sistema. Sí, cómo está eso allá, sí. Sí, vigilar, vigilar, porque ya estamos hablando, fíjense que no es tan fácil hoy día controlar, porque que tú dices, hoy me acuesto y mañana me levanto en Europa. Sí, porque eso es así, 9 horas tú estás allá en Europa. O sea, eso es nada ya hoy día. O sea que es muy fácil la gente entrar y salir de un sitio a otro. Por eso están, por eso yo creo que son estas advertencias y tomar todas estas medidas. Porque aquí entra gente de toda parte. A este país entra gente de toda parte. A través de esos aeropuertos. Usted va a cualquier aeropuerto de eso, por ejemplo, como aquí el de Bávaro, ¿verdad? Punta Cana, el Punta Cana. Y tú te encuentras de todo, de cualquier país que tú te imaginas, y te encuentras de Asia, de cualquier región, de Europa, de Norteamérica, ni se diga, ¿verdad? De cualquier sitio. Entonces, yo creo que los protocolos que puedan tomar siempre son factibles. Siempre son, creo que pueden ayudar. Porque lo contrario es, cuando no se tomen los protocolos, a un país pobre, con una situación, mire, el manejo y el recurso que hay que utilizar para controlar no es fácil. Entonces, yo creo que bueno. Usted tenía algo ahí de UCI, me decía que... noticia.
3: Sí, sí. Hay adelante. Un memorando de la política de la Oficina de Servicios de Ciudadanía e Inmigración de los Estados Unidos, las iniciales de UCIS. El número PM-602-0199, que fue emitido de manera formal esta semana, el jueves 21 de mayo, y publicado ayer, viernes. ¿En qué consiste esta situación? Este memorando consiste en lo siguiente. Anteriormente, si un extranjero estaba legalmente en los Estados Unidos, o sea, con una visa temporal de turista, de estudiante, de trabajo, y luego resultaba ser elegible para la tarjeta verde, a Green Card. Por ejemplo, se casaba con matrimonio, con un ciudadano estadounidense o un patrocinio laboral. Podía realizar todos los procesos sin salir del país, de los Estados Unidos, y hacer el ajuste de estatus. Ese era el formulario I-485. Ahora, ¿qué sucede con esta nueva medida y directriz que hemos señalado del gobierno de los Estados Unidos? El ajuste, dicen ellos, que no es un derecho automático. La postura oficial pasa a ser que los titulares de visas temporales deben regresar a su país de origen y culminar el proceso de residencia a través del trámite consular ordinario, o sea, a través del consulado, ¿verdad? Por ejemplo, en este caso de aquí en Santo Domingo. El objeto explicó, según el Departamento de Seguridad Nacional, que es evitar que el vacío legal donde las visas de corto plazo se utilizan como el primer paso para quedarse permanentemente. O sea, están advirtiendo de que en estos casos ahora, cuando te llegan con una visa, ¿verdad?, de paseo, se quedaron, luego se casan, u otro tipo de situación, ya no van a estar ya en los Estados Unidos. Tienen que regresar, en el caso de los dominicanos, venir aquí al país a ver si deciden
2: si le dan residencia.
3: Porque fíjese que pone eso que me llama más la atención.
2: O sea, que no es automático eso. Dice que me fui y ya vengo otra vez.
3: Que le ponen ahí que eso no es automático, ni un derecho, ni una. No, eso. Así que.
2: Bueno, ya, quiero felicitar a la gente del Ministerio de Defensa, pero muy especialmente las escuelas vocacionales. Estamos hablando de que se está celebrando el 60 aniversario de las escuelas vocacionales de la Fuerza Armada y la Policía Nacional. Creo que hacen un gran trabajo. Estamos hablando que actualmente cuentan con 31 centros a nivel nacional y desarrollan más de 110 acciones formativas, 110, orientadas a fortalecer el empleo, el emprendimiento, las capacidades productivas, etcétera, etcétera.
3: Y cuando yo fui oficial de la policía, duré 3 años.
2: 3 años, una vocacional.
3: En la escuela vocacional.
2: Ah, pues felicidades. Ahí
3: yo avancé más en el asunto de los
2: estudios. ¿Le ayudó entonces?
3: En el estudio de la universidad.
2: Ok.
3: Estuve aquí, fui encargado allá.
2: Conozco varios ingenieros.
3: Inspector también, en la Romana también fui inspector en la escuela vocacional de la
2: Conozco
3: Romana
2: varios
3: también.
2: Ingenieros que fueron aquí, estudiaron electricidad y después hicieron ingeniero.
1: Sí, porque.
2: O sea, eso... después hicieron técnico, o sea, que sirve como un escalón.
1: Sí, un escalón para continuar y un escalón para producir mientras se continúa.
2: Así es. Bueno, pues está hablando de 6 décadas de aportes a la formación técnico-profesional, la inclusión productiva y el desarrollo social del país. Así que felicidades a la gente. Y si usted pasa por ahí frente a la escuela vocacional aquí...

vaya al frente y salude, y dígale, los felicito, pase por allá y dígase lo que es importante. Yo creo que han hecho un gran trabajo. Fíjense, cuando las vocacionales comenzaron no se hablaba de todas estas cosas, que hoy día hay muchos institutos, sí, como el Infotec y otros más que están haciendo un gran trabajo también, pero en aquellos tiempos eran ellos los que hacían ese trabajo y muchos jóvenes fueron formados ahí, y cuando tú formas un joven ahí, de alguna manera tú le estás quitando ese empuje que pueden estarlo llamando por ahí para meterlo en otra cosa, ¿eh? Tú estás anulando eso. Pues la policía también informó la entrega del presunto autor de la muerte de la adolescente de Villa Altagracia. Ese ya lo agarraron preso. Se congelaron. Finjo urge al Consejo del Poder Judicial redefinir prioridades junto a los jueces. Esta semana, el 21, hubo un paro nacional. Esperamos que se resuelvan estas situaciones y que lleguen a acuerdo, que sea un llamado honesto, ¿verdad?, por parte del Consejo del Poder Judicial. Se reúna con los jueces y busquen alguna solución a esta situación. Familia, hemos llegado a la parte final del espacio. No sin antes decirle que todos los días buenos para la iglesia. Nosotros particularmente vamos a la iglesia Encuentro de Adoración a Dios, están invitados. Mañana a partir de las 5:30 de la tarde podemos juntarnos allá, y allá a las 6:30 estaremos comenzando nuestro servicio de dominical. Así que vayan por allá, Duvergé, esquina José Acarbucia, frente ahí a Rafa PC. Ahí estamos nosotros para recibirle con todo el cariño y hablar de la palabra de Dios, adorar al Creador, al Rey de Reyes, Señor de Señores. Buen día, buen día.

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Hay un tema que está sonando por ahí. ¿Cómo se llama? Aquí no ha llegado ese tema. Cacuemaco. ¿Eh? Vamos todo el mundo entonces a cantar Cacuemaco. Pero con la palma todo el mundo. Para los chamaquitos.

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